6 de la tarde. 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
1: De la tarde, 6 minutos.

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0: de la tarde, 29 minutos.
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0: Durante años la familia indígena sanadora veracruzana de Catemaco, Veracruz, nos hemos dedicado a la sanación, a la purificación. 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Por acá tengo una pregunta, me dice: maestro, mis relaciones terminan siempre mal, siempre encuentro obstáculos para no ser feliz en el amor, ¿qué será lo que me sucede, mi hermana? Cuando una persona vive fracasos amorosos constantes, relaciones tóxicas, separaciones inesperadas, pueden existir bloqueos sentimentales. Algunas personas encuentran que sus relaciones se destruyen justo cuando parecen avanzar. Otras no logran encontrar pareja o atraen personas que les causan sufrimiento. Mire, es cierto que casos se logran detectar en ellos energías negativas relacionadas con la envidia, los celos o trabajos destinados a impedir la estabilidad sentimental. Y lo que me le están haciendo a usted es bastante grave, porque usted me la tienen hasta con un altar negro, es decir, velas negras, una cinta negra enrollada pues en su fotografía. Esto para hacerle el daño emocional. Por eso usted no ha podido conquistar, amar, ser correspondida, tener tranquilidad, porque me la están manipulando. La finalidad de esta invitación sería para que usted acuda a una limpieza espiritual para retirar esas cargas, para fortalecer la autoestima y abrirle un nuevo camino hacia el amor, para que la persona pues con la que usted está pueda tener una bonita relación, y si está solita pues tenga la oportunidad de pues reanudar esa parte sentimental. 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
1: De la tarde, 38 minutos.

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1: 6:59 p.m.
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1: 7 de la noche, 5 minutos.

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0: 7 de la noche, 30 minutos.
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1: Noche, 36 minutos.
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3: En el nombre del Padre, en el nombre del Hijo y en el nombre del Espíritu Santo, hoy Santísima Virgen de Guadalupe, Madre amorosa y protectora, yo, aquí digan su nombre, por favor. Acudo a ti con profunda fe y esperanza. En tus manos coloco mi salud y la de mis seres queridos. Tú, Virgen de Guadalupe, que eres consuelo de los afligidos, extiende tu manto sagrado y cúbrenos para aliviar nuestros dolores. Ruega por nosotros ante tu Hijo Jesús, el divino sanador, y concédenos la gracia de la sanidad y la fortaleza para superar este momento de prueba. Así fue, así es, así será. Hecho está, hecho está, hecho está. Amén, amén y amén. Y con esta bellísima oración los saludamos los maestros iluminados y de alto poder de la familia indígena sanadora veracruzana de Catemaco, Veracruz, quienes iniciamos el día de hoy programa ofreciéndole a la Virgen de Guadalupe toda nuestra oración para ayudar a sanar a las personas enfermas. No importa cuál haya sido el diagnóstico médico, no importa si a usted ya le dijeron que era una mujer infértil, un hombre estéril, una persona desahuciada por el cáncer. Vamos a concentrar nuestra fuerza en pedir el milagro de la sanidad de la mano de la Virgencita de Guadalupe, la milagrosa, la que todo lo puede, la que no nos falla. No importa qué digan los médicos, los milagros de salud son posibles si movemos la energía de manera correcta e invocamos la ayuda de la poderosa Virgen de Guadalupe.
2: 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Hoy puede ser el inicio de una nueva etapa de prosperidad en su vida. La familia indígena veracruzana de Catemaco, Veracruz, está entregando el poderoso kit de la prosperidad, preparado especialmente para atraer abundancia, amor y protección. Este kit incluye la semilla de la abundancia, ideal para fincas, terrenos, negocios y hogares. Se utiliza tal cual como se le indica en consulta para activar caminos de prosperidad y recibir estabilidad económica. Además, usted recibe el exclusivo perfume de feromonas, diseñados para amar, atraer el amor verdadero, fortalecer su magnetismo personal y ayudarle a amar y ser correspondido. Y como gran oportunidad, también se le entrega el talismán de protección, un amuleto especial para liberarse de daños, envidias, malas intenciones y energías negativas. Será su mayor protector ante cualquier adversidad. 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
3: En el Templo de Conocimiento y Ayuda Espiritual de la Familia Indígena Sanadora Veracruzana, trabajamos siempre de la mano de la Virgen de Guadalupe. Y hoy queremos invitarlos a que usted conozca de los trabajos infalibles para acceder a los milagros asombrosos de la mano de la Virgen de Guadalupe. Los trabajos que nosotros hacemos aquí combinan elementos de protección, limpieza y atracción de energías positivas. Trabajamos mucho con flores blancas y flores rojas para honrar a la siempre milagrosa Virgen de Guadalupe y también para agradecerle por los milagros concedidos. Les quiero contar que la Virgen de Guadalupe para nosotros es un gran símbolo de esperanza y milagros inesperados. Si usted hoy necesita, anhela, sueña con un cambio radical y significativo en su vida, los trabajos que nosotros aquí ofrecemos, la familia indígena sanadora veracruzana de Catemaco, Veracruz, ofrecemos trabajos infalibles y que no fallan para hacer respuesta de lo que usted está buscando. Les quiero contar que la Virgen de Guadalupe abre puertas, hace milagros inesperados, nos respalda, nos ayuda. Y tenemos prácticas ancestrales con la Virgen de Guadalupe que han perdurado por las generaciones de nuestra familia. Nuestras tatarabuelas, bisabuelas, abuelas, incluso nuestras madres nos han enseñado a trabajar de la mano de la Virgen de Guadalupe para cumplirle a usted por ese milagro de trabajo, de salud, de amor económico. Recuerde que los trabajos de la mano de la Virgen de Guadalupe preferiblemente deben hacerse los días 12 o 13 de cada mes para trabajar con la fe y la esperanza más pura, y el milagro será concedido casi que de inmediato, porque la Virgen de Guadalupe en su inmensa e infinita benevolencia se hace presente en nuestras vidas y se manifiesta de la manera más asombrosa. Les quiero contar que para llevar a cabo los trabajos es fundamental que lo haga usted de todo corazón, entregando su fe sin reservas. Y una vez que el milagro se le haya materializado, no olvide llevarle flores rojas y blancas a la capilla más cercana que usted tenga como muestra de gratitud y de devoción a la Virgen de Guadalupe.
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4: 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Yo traté de hablar con él varias veces, pero nunca me hizo caso. Un día rompieron y desde esa fecha mi hijo se hundió en el alcohol. Por recomendación visité el centro espiritual. Ellos detectaron que le estaban haciendo daño a mi hijo por medio de brujería. Dicha mujer lo tenía en un vaso con alcohol, lo cual propició que mi hijo pues hundiera en el alcoholismo. Nos hicieron un ritual de sanación y nos brindaron un amuleto. Y desde esa fecha mi hijo pudo dejar el alcohol y hoy en día es un hombre trabajador. Y como padre yo estoy muy feliz con la ayuda que nos brindaron. No dudo en recomendar y decirle a la gente que se acerquen al centro espiritual. Les agradezco infinitamente.
3: Los maestros de la familia indígena sanadora veracruzana de Catemaco, Veracruz, Queremos tomarnos unos minutos para invitarlos a que se lleven el poderoso kit de la prosperidad, un kit que hemos dejado en nuestro altar mayor 7 días y 7 noches a los pies de los ángeles y de la poderosa Virgen de Guadalupe, para que ángeles y Virgen, por favor, lo consagren, lo bendigan, lo ritualicen, lo intencionen y lo activen para que usted se lo lleve para trabajar temas económicos, temas de amor, temas de protección espiritual. Este paquete reúne 3 elementos simbólicos que le van a ayudar a usted a trabajar, a protegerse y sobre todo a atraer. El primer elemento es la semilla de la abundancia, una semilla que nos sirve para bendecir hogares, terrenos, ranchos, negocios. Usted va a seguir nuestra indicación de cómo plantar esta semilla, enfocando su intención hacia la prosperidad, la estabilidad económica y la apertura de caminos. Esta semilla se planta en la tierra de su rancho, en la tierra del jardín de su casa, en la tierra de su negocio, y esto nos va a permitir 2 cosas. La número 1, atraer todo aquello que le ha sido robado por la brujería. Y número 2, detectar qué tipo de daño le colocaron allí, en su hogar, en su negocio, en su rancho. El segundo elemento que trae este paquete de la prosperidad es el perfume de feromonas, que ha sido consagrado por la Virgen de Guadalupe como un apoyo para que usted atraiga y tenga magnetismo en la energía del amor. Muchas personas sufren porque el marido se va, la mujer cambia, porque los hijos son rebeldes, porque tiene problemas con la familia, porque se ha alejado y peleado con los amigos. Vamos a invocar la fuerza del amor de la Virgen de Guadalupe y usted se va a aplicar este perfume de feromonas con toda la fe. Primero, para que recupere su confianza. Segundo, para que usted pueda atraer y dominar a quien lo desee. Y tercero, para que usted logre el regreso y el dominio de esa persona que se fue o que se ha alejado. Y el tercer elemento es un amuleto de protección, porque al colocarnos este amuleto nos está protegiendo la Virgen de Guadalupe, la Santísima Trinidad y los 7 arcángeles de Dios. Este amuleto está pensado y elaborado en las personas que tienen la necesidad de protegerse de envidias, celos, corajes, malas intenciones, energía negativa y oscuridades que otras personas le han colocado. 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
1: 7 de la noche, 50 minutos.
2: Hasta pronto.

0: 7 de la noche, 58 minutos.
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2: Ocho de la noche, 6 minutos.
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8 de la noche, 30 minutos. 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

0: 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Ocho de la noche, 37 minutos.
1: 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Venimos a hablar de fe, conocimiento, tradición y orientación espiritual, donde la oscuridad se enfrenta con conocimiento, donde la fe encuentra dirección y donde cada persona puede buscar nuevamente la fuerza para levantarse. Bienvenidos al mundo de los maestros Balam y Ali. Comenzamos.
2: ¿Cómo estamos, mis hermanas, mis hermanos espirituales? Diario oramos por ti, por tu bienestar, por tu porvenir. Hermanas, hermano, gracias por tantas cartas, por tantas misivas, por tanta llamada que nos hacen día con día. Queremos ayudarle y para eso estamos aquí. No importa lo que esté atravesando en tu vida. Ven, levántate temprano. Trae contigo un buen manojo de ruda, arbaca, pirulo, epazote, dos blanquillos criollo, una veladora blanca para darle una limpia, una sacudida poderosa de la cabeza a los pies y retirar todo aquel mal que esté aquejando en tu diario vivir. Receta astral para la buena suerte, mis hermanas, mis hermanos espirituales. Esta receta, anótela usted, porque para atraer salud, dinero, amor, suerte y prosperidad. Va a agarrar, hermana, hermano espiritual, y va a dejar tres veladoras que se dejen por las noches durante 3 días. A la noche la va a levantar todos los días. Al tercer día va a comenzar a poner una fotografía tuya en medio de las tres veladoras puestas en triángulo. Las prende para que esto te abra los caminos a la prosperidad y la buena suerte. Hermanas, hermanos espirituales, esta es una receta para atraer salud, suerte, dinero, amor, prosperidad, cosas buenas a tu vida. 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
2: Mujer, hombre que me escucha en estos momentos y que tú dices, ¿por qué mi vida siempre va de mal en mal? ¿Por qué no logro prosperar? ¿Por qué no logro las cosas buenas para mí, para mi familia? ¿Por qué estoy enferma, enfermo con esta desgracia que no puedo quitar de mi cuerpo? ¿Por qué motivo las puertas se me cierran a cada paso que quiero dar hacia adelante? Hermana, hermano espiritual que escucha este programa, dame una visita. Dame una oportunidad de atenderte. Tú me cuentas tus problemas, tu desgracia. Yo te abro mi corazón y actúo esos poderes de la mente que Dios me ha dado para cambiar de una vez por toda tu vida y tu suerte. Hermana, hermano espiritual, tienen aquí un buen hermano, un maestro, un servidor de hoy, mañana y siempre, que este año, el año que viene y los años que vengan aquí con usted. Y lo estamos demostrando con hechos y no con palabras. 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
3: Vamos a darle lectura y respuesta a los mensajes que han enviado para el día de hoy. Así que preste mucha atención, ya que el siguiente mensaje o correspondencia puede ser el suyo.
2: Atención, carpintero desesperado. Señor maestro, nací el día 18 de septiembre de 1980. Y la pregunta que quiero hacerle es acerca de mi trabajo. Antes rendía mucho la prosperidad en mi carpintería. Hoy en día los trabajos se han alejado, incluso muchos clientes me quedan mal, no me pagan y yo últimamente me da por no abrir. Me siento como de mi cuerpo desguanzado, decaído, sin gana de nada. Hasta mi familia me dice qué es lo que está pasando conmigo. Pues analizamos, estudiamos claramente, amigo mío. Y vamos a decirte sin temor a equivocación de que está pasando por una mala suerte que es provocada por una fuerte salación, un proceso de salación que te están haciendo por una fuerte envidia. Y es necesario, hermano mío, que cuando antes venga a mi dirección para darte tres limpias, ponerte una velación a tu nombre y darte el baño espiritual para que lave esa carpintería y vuelva el éxito, la salud, la prosperidad, las ganas de trabajar, las cosas buenas a tu vida. Te espero en mi dirección, hermano espiritual. Que Dios te bendiga hoy, mañana y siempre.
3: Dando lectura y respuesta a los mensajes, el siguiente viene con el calificativo del hombre creyente y me escribe: le pido su ayuda, ya que mi mujer está muy enferma. Ya no sé qué hacer, porque algunas personas me dicen que muy pronto puede perder la vida. Otros me dicen que le busque la salida a su enfermedad. Ya no sabemos qué hacer. Debo mucho dinero y el dinero que me dieron de liquidación de mi trabajo ya me lo gasté y sigo agarrando dinero prestado. Ya he buscado por todos lados y no le veo la salida. Dígame, si espera que la muerte llegue o sigo buscando la salida, la solución a la sanación y a la enfermedad de mi esposa. Se despide un oyente y creyente de usted. Estimado hermano espiritual que me escribió este mensaje, le comunico lo siguiente: mientras usted pueda luchar por un ser humano, por un hermano espiritual, hágalo. No importa si esta es su esposa o algún desconocido. Dios Todopoderoso reconoce a todo aquel que hace el bien, no importa a quién. Dios reconoce a todo aquel que se esfuerza por los demás. Recuerde que esta vida aquí en la tierra es prestada. Por otra parte, permítame decirle, querido hermano, que lo que su esposa está padeciendo es una brujería. Esta se la realizó una mujer de Guatemala, la cual estaba con usted cuando usted trabajaba en una empresa allá en Veracruz, donde usted la conoció en una cantina. Usted tuvo varios amoríos con ella. Ella le pidió que dejara a su esposa para que hicieran vida juntos. Al usted negarse y decirle que solo era algo pasajero, ella logró obtener la fotografía que usted tenía en su cartera de su esposa. Con esto le sacó a usted muy fácil el nombre
4: apellido y fecha de nacimiento de ella. Con todo esto, ella pudo realizarle trabajos negros, trabajos oscuros, valiéndose de un brujo que ella conoce. Ese es el motivo, esa es la razón por el cual usted no le puede dar el alivio a su señora esposa. Haga el esfuerzo de venir con su servidor para darle los secretos y el antídoto para dejar a su esposa nueva, sana y sin ningún trastorno. Le voy a quitar esas porquerías que ella tiene en todo su cuerpo. Vamos a romper y a extraer esa maldad. También le entregaré una poderosísima protección y medalla de la Virgen de Guadalupe para que ella la tenga consigo y esté sana y salva contra cualquier mal. Vengan los dos lo más pronto posible a mi casa de sanación, porque ella cada día está peor, pero le urge, querido hermano, lo más antes posible, una curación, una sanación, antes de que sea demasiado tarde. Gracias, muchas gracias, querido hermano, por la confianza y por su mensaje, querido hermano. Que Dios nuestro Señor ilumine su destino.
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6: Pues bien, hermanos, no hay tiempo para más. Que Dios me los bendiga.
0: 8:47 p.m.
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0: 9 de la noche, 2 minutos.
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1: Nueve de la noche, 9 minutos.
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0: 9 de la noche, 30 minutos.
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0: 9 de la noche, 34 minutos.
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1: 9 de la noche, 39 minutos.

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0: noche. 4 minutos.
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1: La noche, 11 minutos.

0: noche, 32 minutos.
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1: Es de la noche, 39 minutos.

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1: De la noche. 6 minutos.

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0: 12 de la noche, 3 minutos.
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0: 4 de la mañana, 59 minutos.
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0: mañana, 52 minutos.
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1: Mañana, 59 minutos.
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0: 6 de la mañana, 22 minutos.
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2: 6 de la mañana, 29 minutos.

0: de la mañana, 52 minutos.
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2: 7 de la mañana.

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2: 7:17
3: 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Comenzamos.
4: Oh glorioso y divino Señor Padre Cósmico, fuente inagotable de amor y de perdón. Hoy miramos al mundo y vemos tanto dolor, cansancio y desolación. Venimos ante ti a presentar el clamor de la humanidad doliente. Derrama tu infinita misericordia sobre todos los rincones de la tierra. Sana las heridas de los enfermos. Consuela a los que lloran. Consuela a todo el mundo. Consuela a los que tienen pérdida de un ser querido y da el pan al hambriento y refugio al desamparado. Señor, abraza a los que se sienten solos o los oprimidos por la injusticia, a los desesperanzados y a quienes cargan cruces muy pesadas sobre sus hombros, que sientan la suavidad de tu presencia y fuerza de tu gracia. Dales paz en medio de la tormenta y permite que nosotros seamos instrumento de tu compasión, llevando alivio y esperanza a quienes más lo necesitan. En ti confiamos, glorioso y divino Padre Cósmico, creador de todo lo creado. A diario oramos por ti, por tu bienestar, por tu porvenir, hermana, hermano. Que cada maldad, cada cosa negativa que tú estés atravesando en tu vida, sea allí, en nuestro altar de sanación, por mano de Dios, de ángeles, arcángeles, seres de luz, que nos guían en nuestro trayecto para encontrar la solución a cada problema, desgracia, mal y enfermedad que llega a nuestra mesa santa de curación. Mujer, hombre, que me escucha, joven, no está sola, no está solo. Hay veces no podemos solo con los problemas, pero para eso hemos creado este programa, que nos escuche y llegue a nuestra dirección a encontrar la solución. 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
5: Recuerden que el mal y la brujería existen, que ni usted ni su familia están exentos de ella, porque hay personas que sufren cuando ven que a usted le está yendo muy bien. Hay personas que lloran cuando ve que usted ríe. Hay personas que se les hace un nudo en el estómago y la garganta por la amargura cuando ve que usted está muy bien con su familia. Por lo cual yo le pregunto a usted, ¿qué tiene usted o su familia para protegerse de la envidia, de la maldad, del egoísmo que existe en esta vida? Y muchas veces esta misma está en tu propia familia, querido hermano. 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
5: Vamos a darle lectura y respuesta a los mensajes que han enviado para el día de hoy. Así que preste mucha atención, ya que el siguiente mensaje o correspondencia puede ser el suyo.
6: Vamos a dar respuesta y lectura a un mensajito de WhatsApp, terminación 1399. Les escribo, maestros, para preguntarle sobre mis desgracias, mis enfermedades. Yo soy la señora que llora y sufre. Maestro, yo quiero preguntarle acerca de mi enfermedad, pues desde hace mucho tiempo, maestro, mis piernas se me inflaman demasiado y me salen unas llagas en los talones que hay veces no puedo ni caminar. Quiero la verdad, quiero ver si les puedo ir a visitar, si es necesario, iré. Depende su respuesta. Les tengo mucha fe porque creo en Dios y ustedes curan con Dios en su altar. Sin más me despido esperando me ayude. Pues analizamos, estudiamos claramente, hermana mía. Y vamos a decirte, tú no me lo dices en tu carta, pero usted tenía una carnicería abierta hace como 7 meses. Usted encontró unos sebo untado en todo lo que es su negocio por fuera, en la reja, en los escalones, en la banqueta de afuera. Hermana mía, como usted acostumbra a quitarse su sandalia, su zapatilla para lavar su negocio, no le tomó importancia, lavó como usted pudo y después me regó agua bendita, pero anduvo pisoteando esa cochinada, esa maldad que le tiraron, hermana mía. Eso fue sebo de culebra con sangre de gato negro, con brujería, con maldad, con hechizo. Hermana mía, cuando usted pisó esto, desde allí se comenzó a sentir piquetes. De ahí comenzaron los dolores, inflamaciones y luego llaga en los talones. Va a traerme una baraja española, un pañuelo blanco, porque le voy a revelar quién es la persona que le hizo esta maldad. 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Voy a sanarla, voy a curarla, hermana mía. 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
9: 7 de la mañana, 27 minutos.
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0: 7 de la mañana, 39 minutos.
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23 grados centígrados, señores, 23 grados centígrados esta mañana. Muy buenos días a todos ustedes que nos están sintonizando nuevamente en esta estación. A los fieles seguidores de Sanfe FM 92.5, muchas gracias. Y a los que apenas nos están encontrando en su cuadrante, a los que nos están encontrando por recomendaciones de los fans que siguen Sanfe FM 92.5, muchas gracias. Créanme que no se van a arrepentir al escuchar esta estación. Somos una radio comprometida con las comunidades, con su fiesta, con su cultura y sobre todo con la información para todos ustedes en esta mañana. 15 minutos y dan las 8, señores. Seguimos con el contenido internacional, las noticias en esta mañana del 10 de septiembre. Aquí en San Felipe Orizatlán, pues nos espera una temperatura de 31 grados como máxima. La humedad, debido a la llovizna que cayó en la madrugada, 93%, así que tendremos una sensación térmica de hasta 36, 37 grados. ¡Córrele, que no se te haga tarde! Para los que van a la escuela, 15 minutos antes de que te cierren el portón, recuerda ir bien peluqueado, porque por ahí otra nueva controversia, debido a que en algunas partes de la República Mexicana, pues a muchos alumnos no se les ha dado el acceso por llevar el cabello largo, llevar otros cortes que no corresponden a una institución educativa, y como siempre los padres de familia pegando el grito en el cielo. Este tema también está muy interesante, porque recordemos que la educación se basa en reglas, se basa en compromiso con las instituciones educativas, y es de donde parte pues el pilar para las sociedades, de donde estamos acostumbrados a vivir en un sube y baja de las situaciones que representa nuestro país. Si no hay compromiso, si no hay reglas, si no hay alguna parte de disciplina, pues este país está por los suelos. Acabamos de pasar por la prueba PISA y nos demuestra más de lo que la educación se está viviendo en México. Y recordemos que no nada más es culpa del gobierno, sino también parte de esos padres alcahuetes que quieren hacer lo que quieren de sus hijos, les dan un celular o simplemente les vale gorro las instituciones educativas, las reglas que se llevan ahí. Se molestan porque les dicen a sus hijos que laven el salón, se molestan porque les dicen a sus hijos que lleven el cabello corto, o las niñas lleven la falda un poco más abajo de la rodilla, o vayan bien peinadas. Hoy en día la educación y el compromiso, pues es de verdad, deja mucho que desear en este país. 7:47, espero tu opinión, señores. Gracias por estar sintonizando 92.5 y comenzamos con las noticias de carácter nacional aquí en Sanfe FM.

7:48, señores. Saludamos a las personas que nos sintonizan a través de Radio Hits, la voz joven que se oye, hasta allá en Huejutla de Reyes, Hidalgo, donde estamos entrando con la sintonía, como siempre, a través de la señal de Radio Hits en Huejutla de Reyes, Hidalgo. Gracias a los amigos como Víctor Acosta y nuestro compañero Jesús Andrade allá en los controles. Pues vámonos de lleno, señores. Vámonos con la información en estos instantes. 7:48, las noticias al momento. China amplía la investigación antidoping a nueces pecanas de México y Estados Unidos. La extiende hasta el próximo mes de marzo del 2027. China amplió una investigación antidoping sobre nueces pecanas procedentes de los Estados Unidos y México, lo cual informó el Ministerio de Comercio de Beijing hoy jueves, dos semanas antes de la visita prevista del presidente Xi Jinping a Washington. La investigación se abrió el año pasado y en principios pues debía concluir el 25 de septiembre, un día después de la reunión prevista entre el presidente de los Estados Unidos, Donald Trump, y su par chino, Xi Jinping, allá en Washington. Ahora se ha decidido extender las pesquisas hasta el mes de marzo del 2027. Esto lo indicó el Ministerio Chino de Comercio en un comunicado este jueves en el que citó la complejidad de este caso. Beijing empezó a imponer fuertes gravámenes del 54.3% a las nueces pecanas procedentes de Estados Unidos y entre el 17.8% y el 51.6% a los provenientes de México el pasado mes de agosto. Las tasas se introdujeron después de que el fallo preliminar del Ministerio de Comercio concluyera que las nueces pecanas se estaban vendiendo por debajo de su valor en el mercado chino, causando un daño sustancial a la industria nacional correspondiente. Mientras tanto, México y Estados Unidos son los mayores productores de nueces pecanas en el mundo. Las exportaciones de estos frutos secos de Estados Unidos a China pues alcanzaron el 93.1 millones de dólares en el 2023, según el Servicio de Agricultura Exterior de los Estados Unidos. Pues esta es la situación que está viviendo la exportación de nuez al país oriental entre México y Estados Unidos. Y vámonos con otras noticias, porque encara la inversión alemana en México retos estructurales. Marcos normativos complejos, incertidumbre jurídica, infraestructura insuficiente, falta de talento especializado y temas de seguridad, pues impiden amplificar los beneficios potenciales económicos y sociales derivados de la inversión privada alemana en México. Esta información pues se desprende de una publicación divulgada por la Fundación Friedrich Nahum para la Libertad y realizada por la Fundación México-Estados Unidos para la Ciencia, con base pues en un análisis de datos oficiales y entrevistas a representantes de empresas alemanas y actores claves del ecosistema binacional. El documento además está diseñado para identificar las perspectivas empresariales sobre oportunidades, retos y condiciones que permiten maximizar los beneficios de inversión extranjera en nuestro país. La investigación sostiene que la presencia alemana se concentra en sectores como la automotriz, autopartes, química, farmacéutica, automatización industrial y energías limpias, por lo que constituye pues un activo estratégico para el desarrollo económico y social de ambos países. Y ahora vámonos con esto, porque crecen las advertencias sobre la inteligencia artificial. Como lo hemos dado a conocer en meses anteriores, la inteligencia artificial pues cada día está tomando más auge entre la sociedad, pero también hay que empezar a regularizar ciertos temas. Un ingeniero británico de Anthropic, que también pues ha trabajado en los pasados 3 años para la OpenAI, la creadora del popular ChatGPT, dimitió en las últimas horas porque dice que ambas compañías pues no están actuando con responsabilidad y están jugando con nuestras vidas. Jacobo Coxon, ingeniero del software, al que los medios identifican como uno de los desarrolladores de ChatGPT 4 y ChatGPT 4.5, aunque sin responsabilidades ejecutivas, aseguró que un hilo de su cuenta de X que las personas que están tras el desarrollo exponencial de la IA creen que podrá matarnos a todos al final de esta década, porque no hay otra actividad humana que suponga esté al nivel de esta amenaza. Para el ingeniero de 27 años, está subestimando el poder de la tecnología,
pero los proyectos de la inteligencia artificial serán pronto sistemas sobrehumanos que podrán hackear cualquier cosa, revolucionar todos los ámbitos y ganar verdadero poder y recursos, es lo que dice este ingeniero. Nunca y ninguna de las dos empresas actúa de forma responsable. Están corriendo directamente hacia una superinteligencia capaz de mejorarse a sí misma y están jugando con nuestras vidas, escribió. En Anthropic comprenden bien lo que está en juego, pero están atrapados en una carrera por llegar primero, a pesar del riesgo, a pesar del riesgo que se corre. Pues esto es lo que está pasando, señores, sobre la inteligencia artificial. Recordemos que a finales de julio, más de 1,000 empleados de la industria, incluido el director ejecutivo de Anthropic, Donald Amod, pidieron que a Washington, pues, preparar un mecanismo de frenado. Así que se está saliendo de control la inteligencia artificial, señores. Y varios expertos nos dicen que podría matarnos al final de esta década. Vámonos con noticias de Donald Trump, que promete $5,000, imagínense. Donald Trump promete $5,000 a cada ciudadano si su partido se mantiene en el Congreso. Así las cosas, así la desesperación del presidente Donald Trump de seguir en el poder, a pesar de, pues, las cosas que están sucediendo en Estados Unidos, la economía, la alza de la gasolina, y gran parte de la sociedad, pues, ya no ve con buenos ojos el mandato del presidente Donald Trump. Pues ahora está prometiendo $5,000 a cada ciudadano si su partido se mantiene en el Congreso. Si ganan los republicanos, tú ganas, es lo que dice el presidente de los Estados Unidos. Este tema, pues sí, da mucho de qué hablar sobre la situación que está llevando el presidente Donald Trump allá en la Unión Americana. $5,000, señores, imagínense recibir $5,000 nada más por mantener al partido en el Congreso por cada ciudadano. ¿Cuánto dinero se está derrochando por parte de los republicanos? Así las cosas, señores, así las cosas en Estados Unidos. $5,000, pues vamos con este tema, porque $5,000 son algo así como 85,000 pesos. Imagínate que aquí la oposición te diera $85,000 para subir al poder. ¿Qué estarías diciendo? Así lo está manejando Estados Unidos. El presidente Donald Trump prometió ayer miércoles que cada adulto estadounidense recibiría $5,000 del gobierno federal si su partido republicano logra mantener el control del Congreso en las elecciones de mitad del mandato en el mes de noviembre. Así que los republicanos ganan, ustedes ganan con nosotros y reciben $5,000. Se llama dividendo Trump, dijo el gobernante a sus simpatizantes durante una convención partidaria en Texas, mientras, pues, su agrupación atraviesa dificultades en las encuestas frente a los demócratas. Donald Trump lo comparó con el reparto de dividendos a los accionistas cuando una empresa tiene éxito. Pues ahí está, lo comparó como un bono. Cuando la empresa gana, todos ganan. $5,000 para cada ciudadano que siga manteniendo en el Congreso a los republicanos. Y luego dicen que en México son autoritarios. Allá con las manos en la bolsa y a la luz del día te compran los votos. Imagínense nada más. 7:57. El FBI promueve recompensa de hasta $2,000,000 por Griselda Arredondo. La señalan como operadora financiera del cártel Jalisco Nueva Generación. El FBI promovió la recompensa por Griselda Arredondo, vinculada por Estados Unidos con el cártel Jalisco Nueva Generación. El Departamento de Justicia la señaló de operar un esquema internacional de fraude y lavado de dinero que habría afectado a miles de ciudadanos estadounidenses propietarios de tiempos compartidos en Jalisco. En una publicación a través de su cuenta de X, el FBI recordó que Griselda Margarita Redondo Pinzón, presunta operadora financiera de alto rango para un importante cártel transnacional y organización terrorista extranjera, designada con sede en México, es buscada por presuntamente dirigir un esquema de fraude internacional complejo que apunta a propietarios estadounidenses de tiempos compartidos en nuestro país.
Y ahora vámonos con más, porque Nicaragua le cierra su embajada a República Dominicana. Crecen tensiones entre estos dos países. La Cancillería Republicana de Dominicana informó este pasado miércoles el cierre de la embajada de Nicaragua en Santo Domingo, una decisión adoptada por el gobierno de Daniel Ortega y Rosario Murillo sin que hasta el momento se hayan informado las causas, aunque la decisión pues llega tras recientes tensiones entre los dos países. Recordemos que el Ministerio de Relaciones Exteriores de República Dominicana toma nota de la decisión del gobierno de la República de Nicaragua de cerrar su embajada en Santo Domingo, señaló la institución en un breve comunicado. Recordemos que el pasado 23 de julio, su gobierno llamó a consultas a la embajadora acreditada en Managua, decisión que se produjo entonces, según la Cancillería, ante las recientes declaraciones de las autoridades nicaragüenses castristas a los principios democráticos y obligaciones asumidas en el marco del sistema interamericano. Y ya por último, precios del petróleo, señores. Los precios del petróleo se desplomarán tras elecciones legislativas, dice el presidente Donald Trump. La guerra entre Irán terminará entonces. El presidente de los Estados Unidos, Donald Trump, dijo ayer miércoles que los precios del petróleo que se han disparado durante la guerra con Irán se van a desplomar tras las elecciones legislativas en Estados Unidos. Los precios del petróleo subieron el pasado miércoles más de un 3%, llevando al barril de mezcla Brent a rebasar el umbral de los $100 por primera vez desde julio, cuando se intensificaron los intercambios entre Estados Unidos e Irán. Así que los precios del petróleo van a desplomarse poco después de las elecciones, señaló el mandatario, y creo que van a tardar un poco más que las elecciones de mitad de mandato. Pues es lo que promete el presidente, el cual pues considera que la guerra entre Irán terminará inmediatamente después de las legislativas el próximo 3 de noviembre. Así que estén preparados para tratar de influir en las elecciones para que podamos pues tender a un grupo de gente bien débil y dejarlos tranquilos y permitirles tener su arma nuclear, sostuvo el presidente Donald Trump. Así que es lo que tenemos al momento aquí en Fórmula Informativa. Regresamos después de unos comerciales.

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1: 8 de la mañana, un minuto. 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
0: 8 de la mañana, 9 minutos.
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0: Ya regresamos, 8 de la mañana con 17 minutos aquí en Sanf FM 92.5 y Radio Hits, la voz joven que se oye. Estás escuchando Fórmula Informativa. Vámonos con saludos. Saludos a Alba Bautista, a Valentín Basilio, a Luisa Martínez, a Héctor Martín, a Anaí Bautista, a Cele, a Ana Allende, a Rubí Bisutería y Accesorios Sedi, a Medina Lori, a Flaquita, a Flores San Juan, a San Juan Genia. Pues ahí están los amigos que nos están sintonizando allá en Huejutla de Reyes, Hidalgo. Un saludo a todos ellos que nos sintonizan diariamente a través de la señal de Radio Hits, la voz joven que se oye. Saludos para Víctor Acosta. Saludos ahí a los amigos de Radio Hits. Ahí en la zona centro de Huejutla de Reyes, Hidalgo, en la calle Morelos. Por ahí Alma Bautista, muy buenos días. A todos ellos, compartan la publicación para que estemos llegando a más lugares. Y también saludo a los amigos allá en Valles. 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Vámonos con noticias de carácter nacional y con ello la mañanera de la presidenta Claudia Sheinbaum.
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0: Diez minutos y dan las 8:30, señores, y seguimos aquí en Fórmula Informativa con Sanf FM, la única estación que te informa aquí en San Felipe Orizatlán. Vámonos, señores, con la mañanera de la presidenta Claudia Sheinbaum. Por ahí de las 7:41 inicia la conferencia matutina de la presidenta Claudia Sheinbaum Pardo de este jueves, pues lo cual va enfocada en facilidades para microempresas incluidas en el paquete económico 2027. A las 7:49, Antonio Martínez Dagnino, jefe del SAT, presenta beneficios y simplificación administrativa para pequeñas empresas. La propuesta establece que para personas se aumenta el límite de ingresos de 3.5 a 5 millones de pesos. Para sector primario, se incrementaron los ingresos exentos de ISR de 900 mil pesos a un millón de pesos. A las 7:54, Sue Robledo, director del IMSS, anuncia una simplificación para microempresas en el Seguro Social, con movimientos afiliatorios en micrositio especial para altas y bajas y cambios salariales, así como una determinación digital de la prima del seguro de riesgo de trabajo. Además, Robledo destaca que habrá una tarjeta de identificación patronal digital, con lo que se elimina pues el documento físico y no requiere trámite presencial en alguna subdelegación. Entre otros beneficios, resalta la reactivación de registros patronales por el buzón del IMSS con un proceso homólogo en tiempos de espera acortados. Por otro lado, a las 8 de la mañana con un minuto, Marat Bolaños López, secretario del Trabajo y Previsión Social, destaca una reducción en el tiempo de respuesta de la autoridad en el registro de prestadoras de servicios especializados u obras especializadas, que pasará de 20 a 5 días hábiles, disminuyendo cargas de trabajo en la revisión de documentos. También el secretario del Trabajo señala que ahora para inscripción al REPSE, o sea, a este servicio especializado de obras especializadas, no se deberá acreditar o cumplir con obligaciones ante el IMSS, ante el SAT e Infonavit, lo que realiza de manera automática a ingresar a la e-firma. Pues es lo que nos anuncia la presidenta Claudia Sheinbaum este jueves 10 de septiembre. Vámonos con las noticias nacionales aquí en Fórmula Informativa.
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0: Ocho de la mañana con 22 minutos, señores, damas y caballeros, y vámonos con este tema que está inundando redes sociales. Sí, ustedes como lo escuchan, pues por tercer día consecutivo, cerca de 30 estudiantes del Covatap, plantel 25, ubicado allá en Villa de Temulte, de las Sabanas en Tabasco, pues se quedaron sin ingresar a las aulas por no cumplir con el corte de cabello reglamentario. Pues sí, señores, lo más detallado de este caso allá en Tabasco, pues es el conflicto. Los alumnos cumplieron 3 días fuera de las instalaciones debido a que portaban el cabello largo o un estilo que no contravenía las normas del plantel. La postura de la escuela, pues los directivos defienden la medida argumentando que se trata de normas de disciplina. Que esta palabra pues no la conocen muchos alumnos ni muchos padres de familia. No está en su vocabulario la palabra disciplina y presentación personal. Pues es lo que estipula el reglamento escolar, el cual es conocido por padres y alumnos de la inscripción, padres y alumnos al inscribirse, pero como siempre, les vale gorro lo que dice el plantel. Pues la postura de padres y alumnos consideran excesiva, como ven ustedes, excesiva la sanción y denuncian que se vulnera el derecho humano a la educación por motivos de apariencia física, señalado que es una norma de este tipo, no debe considerar el aprendizaje. No, padres de familia, pero ustedes mismos lo dicen, vulnera el derecho humano a la educación y no están educando a sus padres, a sus hijos como debe de ser, con disciplina y presentación personal. Ahí está el debate, ustedes tienen la última palabra. Pues hay opiniones divididas en redes sociales, mientras un sector defiende que los reglamentos internos deben respetarse para mantener el orden institucional, autoridades educativas y defensores de los derechos humanos pues han reiterado en diversas ocasiones que la apariencia o el corte de cabello no deberían ser motivo para suspender o condicionar el acceso a la enseñanza. No debería ser motivo de suspensión, pero están en un plantel educativo y deben de tener disciplina y respeto por el uniforme que portan. Las alternativas, pues instituciones como el CONAPRED señalan que los estudiantes o tutores afectados pueden presentar quejas y consideran que se violan sus derechos de acceso a la escuela por cuestiones estéticas. No son cuestiones estéticas, señores y padres de familia. Yo creo que estamos conscientes de la situación que se está viviendo en México. Allí en estos días se está viviendo el tema de la prueba PISA, en donde México está por debajo, muy por debajo y por los suelos, si no quisiéramos decirlo, nada más por un país que quedó en el último lugar, México en penúltimo, pues debido a esta educación que tienen nuestros hijos, y ahora pegan el grito en el cielo porque simplemente les piden un corte de cabello adecuado para una institución educativa. Qué padres, de verdad, alcahuetes. Así las cosas en nuestro país. Tú tienes el poder de opinar aquí en Sanfe FM 92.5 al 7712-343600. Antes, de verdad, no era así, señores. Antes se respetaba la institución educativa y si nos pedían que laváramos el salón un fin de semana, lo hacíamos con gusto. Ahora no. Ahora los padres indignan porque los maestros le piden a sus hijos que apoyen en las labores de limpieza en sus salones. ¡Qué barbaridad, señores! Así estamos viviendo en esta sociedad tan sensible. Así las cosas. 8 de la mañana con 26 minutos. Vámonos con más noticias. Ahora vámonos en otros temas porque el INE en turbulencia rumbo a la elección 2026. Renuncia y divisiones por cambios en los comicios. El Instituto Nacional Electoral enfrenta una doble crisis en vísperas del arranque del proceso electoral 2026-2027. La secretaria ejecutiva Claudia Arlette Espino pues presentó su renuncia por motivos de salud, hecho que se suma al desacuerdo de varios consejeros electorales por los cambios en la organización de la elección del que aprobó el grupo cercano a la presidenta del Consejo General, Guadalupe Tadei. En su carta de renuncia presentada ayer miércoles al mediodía, Claudia Arlette Espino señaló que deja la Secretaría Ejecutiva del Instituto por la carga de trabajo y la dedicación pues que presenta el proceso electoral en puerta y por motivos de salud, ni ella ni el INE pues han revelado. Pues ahí está, señores. También consideró que el nivel de exigencia que requiere la organización de una elección concurrente en los cargos federales y de las 32 entidades federativas que estarán en disputa en los procesos federales y locales del 2026-2027, pues no me permite que en estos momentos fortalecer mi vínculo personal y familiar, señaló la funcionaria. Pues renuncia Claudia Arlet Espino, secretaria ejecutiva del INE. Y secan los fondos para capacitar a maestros. En 10 años pasó de 1,644 a 105.21 millones de pesos anuales. Pues sí, señores, así las cosas también. En 10 años los montos para capacitar a cada maestro de educación básica pasaron de 1,644 pesos anuales en el 2006 a 105.21 pesos en este año, equivalente apenas a 29 centavos diarios. La diferencia entre ambas cifras pues es del 93.6% según una revisión de análisis publicado sobre el presupuesto educativo. ¡Qué bárbaros! Más recorte a la educación. Pues deberíamos exigir que cada niño reciba la educación que merece, es lo que dicen especialistas y abordan PISA con los de casa en un programa de televisión ante los resultados de la prueba PISA, donde México bajó en lectura y matemáticas. El especialista en educación Carlos Mancera afirmó que la sociedad mexicana debería exigir que las niñas y los niños reciban educación que merecen. En un programa conducido por el director general editorial de una empresa televisiva, David Aponte, y la columnista Maite Azuela, Mancera comentó que el derecho a la educación establecido en el artículo 3 de la Constitución Política de los Estados Unidos Mexicanos es el de aprender. A partir del 2000, México se suma a la prueba PISA, cuyos resultados pues fueron mejorando de forma gradual como consecuencia de políticas diseñadas con el fin de que más de una proporción de niñas y niños se desarrollara en capacidades fundamentales. Pues ahí está la situación, señores. Piden especialistas que cada niño reciba la educación que merece. Pues sí, pero si también como padres nos oponemos a que los metan en cintura, pues entonces ¿a dónde vamos a llegar? ¿A dónde vamos a llegar? Dijera la canción. Si como padres nos oponemos a que les enseñen disciplina, a que les enseñen reglamentos, y nos ponemos como energúmenos cuando piden a nuestros hijos ayudar en algunas labores para enseñarles educación, pues ¿cómo vamos a llegar a este lugar que están pidiendo pues los expertos y especialistas que critican pues esta prueba PISA? Vámonos con otro mensajito, porque el pueblo de Zacatecas ya decidió. Afirma Ulises Mejía, aspirante a gubernatura de Zacatecas, y seguridad entre sus prioridades. Ulises Mejía Jaro, quien aspira a la gubernatura en Zacatecas para las elecciones del 2027 y mantiene una ventaja en las encuestas de Morena, pues se siente confiado a ganar la competencia interna del partido Guinda para convertirse en el eventual coordinador de la defensa de la transformación. Yo creo que el pueblo de Zacatecas ya decidió, ya tomó su decisión y definió, solamente habrá que esperar, habrá que validarla, y más allá de hablar con aires de triunfalismo, debemos hablar con ese grado de sensatez que se requiere, expresó el diputado federal con licencia en entrevista. Pues es lo que nos dan al momento en noticias nacionales, señores. De verdad, mucho tema de qué hablar, mucho tema de qué sacar raja. Pues esto de verdad, señores, está llevando pues a otros estándares a niveles internacionales lo que está pasando con la prueba PISA. Y ahora, 3 días, alumnos que no los dejan entrar por un corte de pelo. ¿Tú qué opinas? ¿Está bien o está mal? Las nuevas generaciones de hoy, los padres, pues de verdad se inmutan, se ofenden cuando a sus hijos los quieren meter en cintura, cuando ni en sus propios hogares saben qué hacen los hijos, cuando ni en sus propios hogares les enseñan a levantar la basura que tiran, cuando en sus propios hogares no les enseñan a hacer labores de limpieza en su casa. No, al niño no me lo molestes, no le pidas que lave los trastes, no le pidas por favor que tienda su cuarto, es obligación de su madre hacerlo. Así las cosas, señores, en la sociedad. Se está pudriendo esta sociedad, señores. Así las cosas en nuestro país. Por aquí nos llegan más mensajitos, gracias a la persona que se está comunicando por aquí. Saludos desde la zona centro de San Felipe Orizatlán. Muy buenos días, amigo Juan Carlos. Como siempre, diciendo las cosas como son. Les saludo desde la zona centro de San Felipe. La verdad, ya todo molesta a algunos padres. Si un maestro pide que los niños limpien su salón, enseguida dicen que no es obligación. Pero la limpieza también enseña la responsabilidad y el respeto por el espacio donde estudian. La educación empieza en casa. La escuela ayuda a formar hábitos y conocimientos. Si desde pequeños no aprenden a cuidar lo que usan, de grandes tampoco cuidarán lo que es de todos. Perfecto. Gracias al amigo o amiga que me está escribiendo desde la zona centro. Gracias. Sí, tienes razón. Si un maestro pide a los niños que limpien su salón, enseguida dicen que no es obligación. Pero la limpieza, como dices tú, se enseña a la responsabilidad y el respeto por el espacio donde estudian. Gracias por ese mensaje. Vámonos mientras tanto por un espacio publicitario y regresamos después de los mensajes a leer más, porque acabo de destapar la caja de Pandora.
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2: 8 de la mañana, 33 minutos.
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1: Mañana, 39 minutos.
2: Ya regresamos, 8:39 a.m, señores. Muy buenos días. Seguimos aquí en Fórmula Informativa para todos ustedes. Saludando a la gente que nos escucha en la zona centro del mercado municipal, a la señora de los jugos, al señor de los jugos, perdón, a la señora de los tacos, a la de las quesadillas, a la de las frutas y verduras, a la doñita de las enchiladas, a la del queso, a la del pollo, a todos nuestros amigos que forman parte de esta gran familia de comerciantes. Saludos. También saludo a la gente allá en Jaltocán, Hidalgo, a los amigos en Huichichilingo, en Aguatitla, en Pesquititla, San Martín, Chachicuautla, Axtla de Terrazas, a los amigos también en ciudades como Monterrey, Guadalajara, Jalisco, a los amigos de Querétaro, en Zacapu, Michoacán, a los amigos de la Ciudad de México, Tuxpan, en Poza Rica, la Unión Americana, a través de las diferentes plataformas digitales que tenemos para ti en Android, en iOS, en una computadora, donde quiera nos puedes estar escuchando con la magia del internet. 8:40, vámonos con mensajitos, señores. Esto de verdad está muy interesante, la gente me encanta su opinión. Opina también, recuerda que lo haces con responsabilidad y con el debido respeto que tenemos aquí en la radio de los Huastecos. Vámonos con otro mensajito, por aquí nos dicen, saludos desde Jaltocán, Hidalgo. Hay muchos padres que se ofenden porque les piden a sus hijos venir con un corte de cabello adecuado o respetar las reglas de la escuela. Disciplina no significa humillación, significa aprender que existen normas y responsabilidades. Antes los padres respaldaban a los maestros y hablaban con sus hijos. Hoy primero cuestionan al docente y después preguntan qué hizo el niño. Así es difícil formar generaciones con respeto y compromiso. Pues yo creo que también estás dando en un tema muy importante. Estás hablando de antes. Antes el maestro era la máxima autoridad en la comunidad. Antes el maestro tomaba decisiones y de verdad se miraba con respeto. Hoy no. Hoy hemos visto en redes sociales que hasta las propias madres de familia se pelean con las maestras simplemente porque les piden responsabilidades a sus pequeños. Y sí, antes los padres respaldaban al maestro y hablaban con sus hijos. Así las cosas, señores. Así las cosas han cambiado en esta sociedad que se está pudriendo por falta de normas, por falta de ética, por falta de responsabilidad y de verdad de muchos valores que han quedado por el suelo. Vámonos con otro mensajito desde Monterrey, Nuevo León. Saludos, amigo Juan Carlos, desde Guadalupe. Te escribo y parece que la nueva generación de padres confunde autoridad con abuso. Nadie dice que los maestros sustituyen a los padres, pero tampoco pueden educar tampoco pueden educar si en casa todo se justifica. Los valores, la disciplina y el respeto nacen en la familia. La escuela los fortalece. Si cada regla provoca un escándalo, estamos formando jóvenes que no aceptan límites. Exactamente. Hacen un escándalo, señores. Y lo digo tajantemente. Hacen un escándalo y luego agarran el celular, tuitean, suben a sus estados y no hacen un escándalo por una norma que está pidiendo la escuela. Y sí, siguen formando jóvenes que no aceptan límites, que aceptan que todo lo merecen y que con un chasquido de dedos se los deben de dar. Gracias por tu opinión, amigo, allá en Guadalupe, Nuevo León. Gracias. Otro saludito desde... por aquí nos dicen un saludo hasta la Huasteca desde Tepic, Nayarit. Me preocupa ver que algunos padres defienden cualquier actitud de sus hijos. Si les toca barrer, acomodar sillas o mantener limpio el salón, dicen que eso no les corresponde, pero participar en el cuidado del aula no es castigo, es trabajo en comunidad. Queremos hijos con derechos, pero también debemos enseñarles obligaciones. Esa parte empieza en casa. No, señores, de verdad, me encanta la forma en que están opinando. Yo creo que esta generación han de ser por ahí de los 80, de los 90, porque las nuevas generaciones hoy en día, ay, Diosito, no me toquen al pequeño. No me le griten porque hay que mandarlo al psicólogo. Así las cosas de insensibles con estas nuevas generaciones. Vámonos con otro saludito porque nos saludan desde Tuxpan, Veracruz. Creo que hemos caído en un exceso de sensibilidad. Antes un maestro llamaba la atención y los padres buscaban corregir. Ahora muchos primero graban un video, publican en redes sociales y señalan al docente. Claro que los maestros deben respetar la dignidad de cada estudiante, pero los padres también deben asumir su responsabilidad en la formación de sus hijos. Educar requiere trabajar juntos, no enfrentarse por todo. Perfecto, de verdad, señores. Gracias por la participación. Y sí, tienes toda la razón. Toda la razón en la boca, dijeran por ahí. Hoy los padres pues buscan, antes un maestro llamaba la atención y rápidamente el padre de familia buscaba corregir. Ahora muchos primero lo que hacen es sacar el celular, grabar un video, publicar en redes sociales y señalar al docente, y que a veces pues trae grandes repercusiones. ¿Cuántas veces hemos visto que a maestros los expulsan de las comunidades simplemente porque al chiquitito le llamó que le hiciera que cumpliera las reglas y las normas? De verdad, señores, estamos en una sociedad podrida con estas formas de pensar. 8 de la mañana con 45. Saludos desde Los Ángeles, California. Les escucho desde Los Ángeles, California. Desde acá veo que en México muchos padres ya no quieren que a sus hijos les exijan disciplina, orden o presentación personal. La escuela no solo enseña matemáticas o español, también fomenta puntualidad, respeto y convivencia. Los tiempos cambian, sí, pero los valores no deberían de cambiar. Si los padres y maestros dejan de trabajar en equipo, ¿quiénes terminan perdiendo? Pues son los niños. Otro tema, de verdad, señores, otro tema muy importante. Los tiempos cambian, pero lo que no debe de cambiar es la forma de pensar y de educar a tus hijos. Y yo sé que a muchos ahorita se están ofendiendo y han de estar diciendo, ese Juan Carlos ya empezó con sus disparates. No, es la mera realidad que está viviendo el país hoy en día. Falta de compromiso, falta de responsabilidad, falta de valores, y todavía se indignan porque a sus hijos les piden un corte de cabello que vaya de acuerdo con la educación. Así las cosas, señores. Vámonos con temas más importantes porque son las 8 de la mañana con 46 minutos. ¿Qué les parece si nos vamos con algo de música y regresamos ya con el tema de las noticias estatales y locales aquí en San FM?

0: Ya regresamos después del espacio publicitario, señores. 8 de la mañana con 51 minutos. 9 minutos y dan las 9. Saludo a la gente que va hacia sus lugares de trabajo abordando unidades como las Tres Huastecas, Aguatitla, Jaltocán, los amigos de Las Piedras, de Talol. Un saludo a la comadre Juanita que nos está sintonizando ya en Talol. Saludos a todos los amigos que también nos sintonizan a través de la señal FM en las Huastecas, como es la Potosina, la Veracruzana y la Hidalguense. Vámonos con el estado del tiempo para los principales municipios este 10 de septiembre aquí en Fórmula Informativa. Vámonos con el clima, señores, para este jueves aquí en el estado de Hidalgo. Las principales ciudades, la capital, Pachuca de Soto, amaneció con una mínima de 11 grados y tendrán la máxima de 20, con una jornada muy lluviosa con viento fuerte debido a la posibilidad de lluvias del 95% y los vientos de 15 a 35 kilómetros por hora. La humedad 82-92%, por ahí posibles tormentas eléctricas durante la tarde y reducción de visibilidad en vialidades por la lluvia intensa. Vámonos a Tizayuca porque ahí también la mínima es de 13, la máxima de 24, con un ambiente templado con lluvias vespertinas. La sensación térmica llegará pues a los 26 grados centígrados debido a que la humedad está al 85%, una probabilidad de lluvias del 75%, lluvias entre las 4 y 8 de la noche y la nubosidad aumentando desde las 2 de la tarde, así que el sol entre nubes durante esta mañana en Tizayuca. Tulancingo de Bravo, señores, mínima de 11, máxima de 21. La humedad cercana al 90% con una sensación térmica de 25. La probabilidad de lluvias es del 90%. La neblina durante esta mañana con un cielo totalmente nublado. Las lluvias moderadas y tormentas aisladas se estarán presentando hacia la tarde. Zacualtipán de Ángeles, señores, mínima de 12, máxima de 20. Lluvias constantes y neblina en la Sierra Alta. El cielo cubierto durante todo el día. Neblina persistente en zonas altas, las lluvias fuertes por la tarde y noche y la probabilidad de lluvias del 95% con riesgos de deslaves menores y bancos de niebla en Zacualtipán. Tlanchinol, Hidalgo, señores, 17 como mínima, máxima de 22. Así que el cielo nublado durante todo el día con tormentas fuertes entre las 2 de la tarde y 10 de la noche debido a que la posibilidad de lluvias es del 95%, así que posibles deslaves, escurrimientos y crecidas de arroyos en esta zona de la Sierra Hidalguense. Llegamos a Huejutla de Reyes, Hidalgo, porque aquí el calor sigue incesante, 23 como mínima, 30 como máxima, el calor bochornoso y lluvias fuertes al atardecer. La máxima será de 30 con una sensación térmica de 36 a 39 grados. Así que la posibilidad de lluvias en Huejutla del 85%, posibles tormentas eléctricas al atardecer y la humedad del 85 al 92%. Vámonos a San Felipe de regreso. Pronóstico especial para Borsanf FM 92.5, más detallado aquí en la radio de los Huastecos, de 23 como mínima a los 30 grados como máxima. Sí, señores, sensación térmica de 37 a 40 grados debido a que la humedad pues está entre el 96 y 80%, así que el viento estará soplando de 10 a 25 kilómetros por hora. La posibilidad de lluvias es del 90%, mayor riesgo de tormentas entre las 5 de la tarde y 10 de la noche, así que de 9 de la mañana a 11 pues la sensación térmica será de 25 a 28, con un sol predominante. De 12 del mediodía a 2 de la tarde, pues un ambiente muy bochornoso porque estaremos llegando a la máxima de los 30. Entre las 3 y 5 de la tarde, pues incrementa la nubosidad y comienza pues el riesgo de lluvia. De 5 de la tarde a 10 de la noche, lluvias fuertes, tormentas eléctricas y racha de viento. Así que ahí está el detalle de la información atmosférica aquí en Sanf FM para los principales municipios del estado de Hidalgo. Vámonos con las estatales. Vámonos con lo que nos dice el gobernador de Hidalgo, Julio Menchaca. Conectar a las comunidades que más lo necesitan, pues es un compromiso con la equidad. Al mejorar los caminos y accesos en el estado, pues se siguen abriendo nuevas vías de comunicación que impulsan la economía local y fortalecen la actividad productiva de la región. Escuchemos parte del fragmento que nos da el gobernador de Hidalgo, Julio Menchaca Salazar.
1: construimos 316 kilómetros nuevos de carreteras y caminos en 70 municipios. Donde llega un camino, llega comercio, servicios, movilidad y oportunidades.
2: Hidalgo es una potencia en marcha.
0: Pues ahí está la información, señores, y seguimos con más, porque trabajar en el saneamiento del río Tula es atender una demanda hídrica de la región. Se sigue impulsando acciones que permitan construir colectores y mejorar las condiciones ambientales de la comunidad del entorno. Por otro lado, facilitar el acceso a una vivienda digna es brindar certeza y seguridad a quienes más lo necesitan. En coordinación con el Gobierno de México, se sigue impulsando el programa Vivienda para el Bienestar, aquí en el estado de Hidalgo.
1: Con el Gobierno de México, Hidalgo impulsa el Programa de Vivienda para el Bienestar. Este programa permitirá construir más de 7,000 viviendas dignas y accesibles. Con ello, más de 28,000 personas tendrán mejores condiciones para vivir, más hogares para las familias hidalguenses.
2: Hidalgo es una potencia en marcha.
0: Pues ahí está la información, señores, y tenemos más, porque la tradición es motor de desarrollo para el campo hidalguense. Con la entrega de hijuelos y plántulas de maguey, o plantas de maguey, se acompaña su cultivo con insumos y asistencia técnica para consolidar su producción y generar oportunidades para quienes más trabajan la tierra. Así que, señores, esto es lo que nos dice el gobernador de Hidalgo, Julio Menchaca Salazar. Vámonos con más noticias de carácter local.

0: Y cuando son las 8 de la mañana con 57 minutos, vámonos hasta la ciudad de Huejutla de Reyes Hidalgo, porque se sigue fortaleciendo el servicio público. A través de la Contraloría Municipal se llevó a cabo el taller Relaciones Humanas en el Servicio Público, desarrollado de enero a septiembre de este 2026, con una duración total de 20 horas. Esta capacitación contribuye al fortalecimiento de las competencias humanas y profesionales para un desempeño ético y eficiente, favoreciendo la comunicación, el clima laboral y la calidad en la atención ciudadana. Por otro lado, también gracias por hacer posible este esfuerzo conjunto. El arte y la cultura llegan hasta las localidades más apartadas de la región huasteca. El poblado de Tehuetlán será sede de la proyección de películas en lengua indígena, dirigidas a alumnas y alumnos de la zona escolar 9 de educación indígena. Se sigue agradeciendo de manera especial a los gobiernos estatales y federales, a sus respectivas secretarías de cultura, así como a todas las dependencias e institutos que hacen posible esta actividad. En Huejutla se sigue celebrando todo proyecto que fomente la inclusión y la igualdad de oportunidades, porque lograr el bienestar es tarea de todos y todas. Pues es lo que tenemos, señores, en cuanto pues a las noticias del Ayuntamiento de Huejutla de Reyes Hidalgo. Un saludo a la gente que nos está sintonizando a través de Sanf FM, la radio de los huastecos. Seguimos con más noticias. Y ahora regresamos al Ayuntamiento de San Felipe Orizatlán, señores, porque el Ayuntamiento se sigue continuando con la colocación de la ornamentación alusiva a las fiestas patrias de este 2026 en distintos puntos y espacios públicos de nuestro municipio. Se sigue invitando a toda la ciudadanía a disfrutar y a cuidar de estos adornos que visten a Orizatlán con los colores de nuestra historia. Así que vivamos juntos el orgullo de ser mexicanos aquí en San Felipe Orizatlán. Y ya todo listo, señores, para los encuentros de la Liga Municipal de Fútbol. El encuentro por el tercer lugar será entre Real Cañeros y Pichones. Van por el tercer lugar este sábado 12 de septiembre, así que vive la emoción de la Liga Municipal de Fútbol de San Felipe. En punto de las 3 de la tarde, el encuentro en la Unidad Deportiva Luis Donaldo Colosio por el tercer lugar, y arranca la gran final. Hidalgo Unido contra Felipe Ángeles se disputa el campeonato de la Liga Municipal de San Felipe Orizatlán este sábado 12 de septiembre en punto de las 5 de la tarde en la Unidad Deportiva Luis Donaldo Colosio. La emoción está garantizada, así que ve con tu familia, apoya a tu equipo y vive esta gran final. No faltes. Pues ahí está la información del Ayuntamiento de San Felipe Orizatlán Hidalgo, aquí en Fórmula Informativa. 9 de la mañana, regresamos.
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2: 9 de la mañana. 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
1: 9 de la mañana. 7 minutos.
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0: tarde de la mañana. 11 minutos.
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Ya estamos de regreso, 9 de la mañana con 12 minutos, señores. Seguimos con ustedes aquí en esta edición de Fórmula Informativa en esta mañana. La temperatura actual aquí en San Felipe Orizatlán, para los que nos están sintonizando en otras ciudades aledañas, 26 grados centígrados. Ya empieza el calorcito, déjame ver por la ventana. El sol está sabrosón, señores, así que vámonos con las noticias del estado del tiempo a nivel nacional, pero no sin antes seguir con los mensajes que nos están llegando aquí en cabina. Vámonos con otros mensajitos, damas y caballeros. Recuerda que estás en San FM, la radio de los Huastecos, donde las cosas se dicen como son. Buenos días, amigo Juan Carlos. Así es, efectivamente. Hoy los chavos de hoy y los padres también están bien mal. Los valores vienen desde casa. La escuela solo te refuerza o te enseña nuevos conocimientos en general, pero también una parte de la culpa lo tienen los maestros porque no se hacen respetar por los alumnos y permiten ser tratados como uno de ellos. Se tutean, incluso hay maestros que se dicen güey como los alumnos. Y ciertamente cuando hay ese tipo de conflictos se respaldan con el uso del celular grabando solo lo que les conviene y diciendo que los derechos humanos, ¿cuáles derechos humanos? Esos son los desechos humanos. Pero no saben que a donde vayas tienes que respetar reglas, tienes que seguir y ejecutar las órdenes que el lugar te indique. Pues sí, efectivamente, donde quiera que vayas hay reglas. Y primero pregunta antes de que seas, pues de alguna forma, excluido, como le está pasando a estos muchachos que llevan 3 días nada más por su capricho de no cortarse el cabello. Así las cosas, señores. Vámonos con otro mensaje porque ya casi estamos por terminar la edición. Vámonos con otro saludito. Saludos desde Tepexquititla. Les saludo desde Tepexquititla. Hoy muchos padres quieren que la escuela eduque a sus hijos, pero cuando un maestro corrige, pone reglas o pide orden, inmediatamente se indignan. La disciplina no debe verse como un castigo, sino como una herramienta para formar personas responsables. En casa se enseñan los valores y el respeto. En la escuela se refuerzan los principios para vivir en comunidad. Un saludo a la gente que vaya, que sí viven en comunidad allá en Tepexquititla. Una de las comunidades que he visitado y de las comunidades más limpias, así como Aguaispa. Nuestros saludos allá a los amigos de Aguaispa. Comunidades limpias donde no ves ni una basura tirada. Cada casa fuera de su parcela pues tienen botes de basura. Ahí está la responsabilidad, ahí está la disciplina. Y yo creo que no es fácil ni tampoco difícil, sobre todo cuando se trata de vivir en comunidad. Saludos a los amigos allá en Tepexquititla. Gracias por estarnos sintonizando. 9 de la mañana con 15 minutos. Saludos de San Martín. Saludos para toda la Huasteca desde San Martín, Chichicuautla. Antes los padres preguntaban, ¿qué hiciste para que el maestro te llamara la atención? Hoy muchos primero reclaman al maestro sin escuchar las dos versiones. Nadie está por encima de los derechos de los estudiantes, pero tampoco podemos convertir cualquier regla escolar en un conflicto. Educar también significa enseñarles límites, respeto y compromiso, porque la vida no siempre se acomoda a nuestros gustos. ¡Qué bárbaro! De verdad, señor, esto tiene toda la razón. La vida no siempre se acomoda a nuestros gustos. Y si creamos hijos irresponsables, hijos caprichosos que piensan que con un chasquido de dedos se les debe de dar lo que ellos piden, de verdad estamos mal. Estamos muy mal como sociedad. Ahí está la controversia del día de hoy, señores. Gracias por su participación. 9 de la mañana con 16 minutos. Agradezco la participación de cada uno de ustedes. Por aquí, amigos de San Martín, Chachicuautla, de Tepexquititla, los amigos allá en California, los amigos en Tuxpan, Veracruz, en Tepic, Nayarit, en Guadalupe, Nuevo León, en Jaltocan, aquí en la zona centro de San Felipe. Gracias por la participación. Esto es la 92.5. 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Aquí somos una radio de verdad. 9 de la mañana con 16 minutos, señores. Vámonos con el clima para este día a nivel nacional y los deportes. Vámonos rápidamente con el clima, señores, para este jueves 10 de septiembre. Pues el clima te lo tengo al momento por la radio de los Huastecos. Un jueves de lluvia en todo el país por ondas tropicales y el monzón mexicano.
Este jueves 10 de septiembre, el monzón mexicano va a ocasionar lluvias puntuales intensas en algunos estados de la República, así como lluvias fuertes a muy fuertes en la parte norte. A la par, el paso de la onda tropical número 37 sobre el occidente, la onda tropical 38 sobre la península de Yucatán, entre otros fenómenos, va a originar chubascos y lluvias fuertes a muy fuertes con descargas eléctricas en el noreste, oriente y sur de nuestro país. Mientras que seguirá el ambiente caluroso a muy caluroso en el norte, yo te voy a decir cómo estará este jueves en cuestión de lluvias. Las lluvias muy fuertes con puntuales intensas se estarán presentando en tres estados como son Sonora, Chihuahua y Sinaloa. Lluvias fuertes con puntuales muy fuertes en otros tres estados, Baja California Sur, Durango y Jalisco. Los chubascos con lluvias puntuales fuertes. Empezamos por Zacatecas, Nuevo León, Aguascalientes, Guanajuato, Nayarit, la zona norte de Colima, el sureste de Michoacán, Querétaro, Guerrero, Oaxaca, Chiapas, sur de Tabasco, Campeche, Yucatán y Quintana Roo. Intervalos de chubascos en Baja California, Coahuila, Tamaulipas, San Luis Potosí, Puebla, Estado de México, Morelos, Hidalgo, Ciudad de México, Tlaxcala y Veracruz. Temperaturas. Temperaturas máximas de 45 grados en el noreste de Sonora y Baja California, de 40 a 45 en el centro y sur de Sinaloa y Coahuila, en el este de Nuevo León, así como en el noreste y oeste de Tamaulipas, de 35 a 40 en el noreste y centro de Baja California Sur y Chihuahua, Durango, Sinaloa, en el norte de San Luis Potosí, Nayarit, Jalisco, Colima, Morelos y Puebla, y sureste de Veracruz, Guerrero, Oaxaca, Chiapas, Tabasco, Campeche, Yucatán y Quintana Roo. Y de 30 a 35 en Michoacán, Zacatecas, Aguascalientes, Hidalgo, Estado de México y el sureste de Querétaro. Siguen prevaleciendo algunas temperaturas de 0 a 5 grados durante la madrugada en las zonas serranas de Chihuahua, Durango, Estado de México, Tlaxcala y Puebla. Pues es lo que hay, señores, la información al momento aquí en Fórmula Informativa. Seguimos con más información en Sanfe FM.

Vámonos con los deportes, señores, porque Rafael Márquez y Gabriel Milito se reencuentran en Guadalajara tras coincidir en aquel emblemático Barcelona. Luego de casi décadas, el fútbol mexicano fue el escenario perfecto para aquel reencuentro entre estrellas del Barcelona, Rafael Márquez y Gabriel Milito, dos exjugadores de este equipo culé que compartieron vestidor durante una de las etapas más exitosas del conjunto catalán y que hoy desempeñan diferentes roles dentro del balompié nacional. El emotivo momento se produjo en las instalaciones de Chivas, club dirigido por el estratega argentino que recibió la visita de Rafa Márquez como parte de su labor al frente de la selección mexicana. En las imágenes compartidas por Guadalajara en redes sociales se observa a ambos excompañeros que coincidieron en el Barcelona en el 2007 y 2010 fundirse en un afectuoso abrazo, intercambiando algunas palabras y desearse éxito en los proyectos que actualmente encabezas. Pues ahí están visitando allá la ciudad tapatía el entrenador de la selección mexicana, pues con su amigo Milito, que juntos levantaron glorias allá en el 2007 al 2010 en el Barcelona de España. Y hablando del Barcelona, el Paris Saint-Germain, Arsenal y Liverpool comienzan con el pie derecho en la Champions. 6 goles del Paris Saint-Germain, 5 del Barcelona y, como es habitual, solo uno del Arsenal en una jornada de miércoles en que los candidatos serios para conquistar la Liga de Campeones comenzaron con victorias. Hubo un triplete de Ferran Torres, el ariete ganador de la Copa del Mundo en su debut con el Paris Saint-Germain en la competición, y 2 goles para su nuevo compañero Ousmane Dembélé en una paliza que le dieron al Slovan Bratislava de 6-1. El Barcelona de Rafinha anotó 2 más en su inicio de temporada al ritmo del vertiginoso y Lamine Yamal, convirtiendo un tiro libre a través del muro defensivo del Feyenoord en una fácil victoria de 5-1. Pues ahí están estos grandes del fútbol europeo, empiezan con el pie derecho en la Champions League. Y la prensa griega se rinde ante la hormiga González tras su doblete en el Olympiacos de Grecia, señores. La hormiga González continúa ganándose un lugar en el fútbol griego tras firmar una espectacular presentación de doblete en la victoria del Olympiacos frente al New Football Club en la Copa de Grecia. Pues el delantero mexicano se llevó los reflectores y abandonó el terreno de juego en medio de una sonora ovación por parte de la afición local. Y hablamos de la Liga Mexicana. Los últimos movimientos del mercado de fichajes antes del cierre de registros para la apertura 2026. A unas horas de que arranque la actividad de la jornada 8 de la apertura 2026 del equipo de la Liga MX, pues apuraron algunos detalles, algunos equipos. La ficha límite provocó la intensidad en la actividad con directivos y cuerpos técnicos para trabajar contrarreloj para concretar negociaciones que pudieran fortalecer a sus planteles. Los últimos movimientos que te puedo mencionar es de que Emiliano Gómez pasa del Club Puebla a Tigres. Sebastián Santos deja León para llegar al Pachuca. Elías Montiel será nuevo jugador del Atlas. Carlos Grueso de Santos Laguna terminó su relación con el equipo. Y Juan Unjaque sale del Querétaro para jugar con el Xamax de Suiza. Pues ahí está, señores, los últimos movimientos. El cierre internacional programado para este viernes 11 de septiembre cierra a las 12 de la medianoche. Varios equipos todavía mantienen abiertas algunas negociaciones y no se descarta que en las próximas horas se concreten fichajes de última hora para que puedan sacudir el panorama de la apertura 2026. Sí, porque Tigres apunta a una nueva estrella internacional para reforzar su plantilla. Con el cierre del mercado de fichajes cada vez más cerca en la Liga MX femenil, Tigres estaría a punto de concretar uno de los movimientos más importantes rumbo al 2026. Las amazonas del fútbol femenil, acostumbradas a incorporar talento de primer nivel, sumarían en sus filas a una nueva figura internacional para fortalecer un plantel que ya se encuentra entre los más poderosos del continente. De acuerdo con diversos reportes, la venezolana Deina Castellanos se convertirá en nuevo refuerzo del conjunto regiomontano, una incorporación que elevaría el nivel ofensivo del equipo y reforzaría sus aspiraciones de mantenerse como protagonista en el fútbol mexicano. Pues ahí está la información, señores, de carácter futbolístico aquí en SanfM.
Gracias, señores, por haberme sintonizado. Una edición más de Fórmula Informativa. Nos escuchamos más tarde en Reventón Huasteco. Sigue con nosotros aquí en Sanf FM. 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Yo me retiro. 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Hasta pronto.

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1: 9 de la mañana, 29 minutos.
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1: De la mañana, 36 minutos.
2: 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Agradecemos mucho que haya confiado en nosotros y nos comparta tu problema a través del mensaje que nos envía para pedir una orientación. Escuchen ustedes este mensaje que me han mandado por acá. Dice el mensaje: profesor, le escribo porque escucho mucho su programa y me gustan mucho sus consejos. Creo que usted me puede ayudar a encontrar la solución a mis problemas. Encontré unas sustancias frente a mi negocio y desde ese tiempo a esta fecha me ha ido tan mal que la clientela que tenía se ha ido retirando poco a poco. Y también pasan cosas extrañas. Mi esposo se ha ido con una empleada y no quiere regresar. Mis hijos lo reclaman. Estoy desesperada. He querido vender el negocio, pero ha sido imposible. Ayúdeme a encontrar una solución a todos mis problemas. Le escribe una mujer desesperada, a 30 minutos más o menos de donde usted está trabajando. Pues bien, amiga que me manda tu mensaje, haciendo el análisis correcto, nos dimos cuenta que solamente las cosas están en tu cabeza. La sustancia que encontraste fuera de tu negocio, a lo mejor y sí, alguien te quiso hacer algún daño o aventarte alguna brujería. Pero para tu fortuna, a lo mejor con la persona que acudieron no es una persona de conocimiento, o simplemente la persona vio en internet cómo hacer algún mal y pensó que iba a funcionar. Todo lo demás está en tu cabeza. Respecto a lo de tu esposo, no puedo decir que es por un trabajo de brujería, pero sí te puedo decir que hay una tercera persona, y esa misma mujer puede provocar cierta distancia entre tus hijos y él. Pero hay mil y un maneras de hacer que él responda como padre, que se haga responsable de las malas decisiones que él ha tomado. Escuche bien, yo necesito que usted me traiga la tierra que barra en el día de hoy o de mañana o cualquier día que escuche la respuesta, y esa tierra me la vas a traer. La vamos a preparar para que tu clientela nuevamente regrese. De igual manera, vas a traerme una macetita pequeña con una planta, una manzana verde y 9 monedas de 10 pesos. También tráeme 2 puñitos de azúcar. Te vamos a preparar un amuleto para que pongas en tu negocio y ahuyente cualquier energía negativa. Muchas veces la negatividad o las cosas malas que llegan a nuestra vida, la mayoría de las veces es por tanto pensamiento negativos que tenemos, ya que la mente es tan poderosa y existe la ley de la atracción. Lo que usted pida y lo que usted piense, eso es lo que le llegará. Y si usted todos los días piensa que está embrujado, que alguien me embrujó, que alguien me hizo un daño, amigo, amiga, desafortunadamente así será. Usted lo pensará con tanta firmeza que existe la posibilidad de que su mente arruine su propia vida. Necesito que venga lo más pronto posible para prepararle este pequeño amuleto, este pequeño talismán para su negocio, y va a ver cómo las cosas se irán mejorando poco a poco. Nuevamente, respecto a lo de su esposo, le recomiendo que deje las cosas así. Los niños sufrirán momentáneamente, pero tarde o temprano se darán cuenta del mal padre que tuvieron. Usted no será ni la primera ni la última mujer que salga adelante sola. Échele gana y no se me desanime, querida hermana. Que Dios te bendiga, amiga mía. Por acá tenemos otro mensaje más. Este dice así: le escribo este mensaje porque estoy en los Estados Unidos y después de varios años me traje a mi esposa. Allá en México se quedaron sus hijos. Me pasó su teléfono una hermana mía que fue con ustedes hace tiempo atrás. Mi problema es que he tenido muchos problemas con mi pareja por sus hijos. El detalle es que al ser jóvenes no me los pude traer. Maestro, estoy notando muy desesperada a mi esposa, como si quisiera irse y dejarme aquí solo. Dígame si mi mujer ya no me ama o qué es lo que está pasando. Le escribe viajero sin suerte en el amor. Pues bien, querido hermano que me escribe su mensaje, notamos en un estudio exhaustivo que los hijos que usted menciona no son suyos. O sea, no los engendró usted. Pero bien dice el dicho que el que quiere a la vaca, quiere a los becerros, como en el caso suyo. Usted ama a esos niños incondicionalmente. Pero aquí el problema es que su suegra no lo quiere como yerno. A quien ella en verdad aprecia es a su expareja de su mujer. Y esa señora presiona a su esposa, a su mujer, diciéndole muchísimas cosas: que sus hijos la extrañan, que la necesitan, que tiene que estar ahí con ellos, cosas así, para destabilizar tu relación y ponerla en contra tuya. Amigo, por eso usted tiene que hablar con su señora y explicarle para que vea todo lo bueno que haces por sus hijos y que reconozca todo lo que haces por ella también. Recuerda, querido hermano, que en lo único que el ser humano tiene el control es en su pensamiento. Y si dejas que los celos y los problemas nublen tu mente, la batalla estará perdida. Échale gana, que esto se va a solucionar. Solamente ten paciencia y encuentra las palabras adecuadas para hablar con tu pareja. Ella entenderá la situación. Y yo sé que esto tomará un rumbo distinto. Que Dios te bendiga y cuídate mucho, amigo mío. 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Señor que me está escuchando ahorita. 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Y bien, mis amable auditorio, esto fue un programa de sus amigos Sambir, su guía hacia el auténtico bienestar. Que Dios bendiga tus pasos, que Dios lo bendiga a todos y que les ayude en esta situación que están pasando. Que Dios te bendiga. Hasta el próximo programa.
1: De la mañana, 51 minutos.
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0: la mañana, 59 minutos.
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0: mañana. 31 minutos. 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
1: Mañana, 37 minutos.

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2: 11 de la mañana.
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1: Desgraciadamente, pertenecía a otra.
2: 11 de la mañana, 30 minutos.
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1: 11 de la mañana, 35 minutos.
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3: En el nombre del Padre, en el nombre del Hijo y en el nombre del Espíritu Santo, reciban un cordial y bendecidísimo saludo en este su programa de ayuda y de orientación de la familia indígena sanadora veracruzana de Catemaco, Veracruz. Usted no le puede andar recibiendo ni comida ni bebida a todo el mundo, porque no sabemos con qué intención le han preparado esa comida, esa bebida, qué rezo le pudieron haber hecho o qué porquería le pudieron haber colocado. Miren, es increíble, pero hay personas que vienen aquí a nuestro templo y son personas que hace mucho tiempo no hacen del cuerpo, están estreñidas, o son personas que todo lo que comen lo vomitan o lo botan en vómito. Son personas que tienen gases fétidos, que huelen a huevo podrido, mujeres y hombres que están barrigones, con esa panza, con esa barriga dura, que les pica, que les duele, que les da picadas muy fuertes. Déjeme decirle que a usted le pueden preparar o una comida o una bebida con sangre de muerto, con líquido, con uñas y con pelo de muerto. Le pagan a alguien que esté arreglando un muerto, le pagan un dinero, esa persona con una jeringa saca líquido, le corta el cabello, le corta las uñas, y la persona que le está preparando esa bebida o esa comida mezcla todo eso, y ahí es donde viene el daño estomacal. Y lo más triste, es un daño estomacal que no se va a detectar cuando usted se haga un examen médico. Usted se puede hacer un TAC, usted se puede sacar una radiografía de la barriga, usted se puede hacer cualquier cantidad de exámenes y los doctores no van a saber usted por qué está bajando de peso sin hacer dieta, usted por qué todo lo que come lo vomita o lo bota en diarrea, porque a usted le duele tanto el estómago, porque le dan esos gases tan fétidos, tan podridos, que huelen tan horrible y que usted no se espera a ir a un baño a echarlos, sino que usted lo hace pasar vergüenzas dentro de un coche, dentro de una pecera, en una reunión familiar, estando con su pareja, en el trabajo. ¿Por qué? Porque a usted le dieron a comer o a beber esta comida o bebida maldecida. Y lo único que resta es un tratamiento espiritual. Aquí no hay medicina médica que valga. Aquí no hay tratamientos médicos. Aquí hay que hacer una limpia.
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4: Y pasamos entonces inmediatamente también a recepcionar preguntas, estas inquietudes de aquellas personas que sufren en silencio. Es el caso de doña Gloria, que me escribe y me dice que es nacida el 7 de junio del 65, dice: hermanos de la familia indígena sanadora veracruzana, mi hijo cambió completamente desde que se casó, se alejó de nosotros, vive agresivo, perdió el interés por su familia y parece dominado por esa mujer. ¿Qué le está pasando? Le agrego aquí la fecha de nacimiento. No la dé, pero le agrego la fecha de nacimiento para que me pueda dar una indicación. No vaya a mencionar el nombre de mi hijo, por favor. Ok, bueno, mi querida hermana, tenemos que en este momento enseñarle a usted que la vida trae muchos conflictos. Sí, usted es una persona que muchas veces dice que la brujería no existe, pero créame que sí. Vea, hermana Gloria, lo que estamos viendo en su hijo no es un simplemente problema de pareja. Aquí aparecen señales muy fuertes de un amarre oscuro, un trabajo de dominación espiritual. Han realizado a este muchacho estos trabajos con el fin de apartarlo de su familia, como hasta el momento lo han logrado. Y además de poder, completamente dominar esa voluntad de su hijo. Cuando un hombre cambia de carácter de la noche a la mañana, cuando se vuelve agresivo, se aleja de su sangre y parece actuar como otra persona, estamos frente a un daño espiritual muy delicado, como es el caso de su hijo. Estoy percibiendo que sobre el trabajo que le han hecho a él, lo han hecho con elementos de brujería, de sometimiento, como velas negras, rojas de dominio, amarres con cabellos, prendas personales. Estoy viendo claramente que hay hilos negros enterrados, perfumes ritualizados. En las comidas le han hecho preparativos con trabajos espirituales y han hecho hasta, digamos, trabajos con polvos de panteón utilizados para apagar esa voluntad y la claridad mental de su hijo. Estos trabajos que buscan separar al hombre de su familia, como le decía, y hacer que obedezca únicamente a la persona que lo tiene, digamos, trabajado espiritualmente. Me gustaría que usted me visitara, hágame un favor, venga lo más pronto posible, tráigame una fotografía de su hijo, de cuerpo entero o medio cuerpo, tráigame una prenda de vestir. Él tiene prendas de vestir allá que él, pues él dejó en alguna oportunidad que logró, digámoslo así, escaparse para poderla visitar. Y usted de ahí quedó asustada, pero él dejó una prenda de vestir allí que a propósito le ha acarreado muchos problemas a este joven allá con esa persona. Tráigame esa prenda de vestir, así, sin lavarla, nada, así como la dejó él, tráigamela, que con esa prenda de vestir vamos a hacer una liberación inmediata. Además, le recomiendo que venga a esta consulta para que pueda recibir usted lo que es este kit de la prosperidad, que realmente da un efecto positivo a quien lo utiliza tal cual nosotros le indiquemos. Este kit de la prosperidad va a cambiar su vida, la de su hijo la va a transformar, lo va a proteger, lo va a curar, lo va a sanar y lo va a libertar de esas ataduras. Venga a la consulta que yo le voy a ayudar.
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5: Vamos a trabajar fuertemente y le vamos a entregar este poderoso kit de la prosperidad, que realmente ha sido un éxito y ha ayudado muchísimo a muchas personas, porque trae tres elementos, tres joyas de luz. La semilla de la abundancia, que se utiliza para bendecir tierras. Usted la puede plantar en la tierra de su rancho, en el jardín de su casa. No solamente le va a ayudar a traer el dinero que se ha perdido, a recuperar la abundancia que le han drenado, a endulzarle el dinero o la prosperidad que le han salado, sino que además la semilla de la abundancia plantada en su rancho o en su casa nos va a permitir mirar qué tipo de daño energético tiene usted. Por otro lado, está el otro elemento de luz de este paquete, que es el perfume de feromonas, que es una poderosa ayuda para fortalecer su relación de pareja, pero también su seguridad personal. Quien usa este perfume se va a sentir una persona sensual, sexual, una persona sexy, una persona que llama la atención de los demás. Hay mujeres que hoy se sienten gordas, menospreciadas, que tienen los senos caídos, la cola pequeña, la cola caída, y al usar este perfume se sienten fuertes, empoderadas, mujeres que se sienten capaces de seducir a cualquier hombre, hombres que también se sienten ahora feos, se sienten viejos, calvos, barrigones, bajitos. Déjeme decirle que si usted usa este perfume, usted se va a sentir el hombre más atractivo del mundo y muy poderoso, y que va a poder conquistar cualquier mujer. Y el tercer elemento de este paquete es el amuleto de protección, que le va a permitir a usted protegerse de cualquier brujería que venga para usted, para su casa, para su negocio, para su rancho y para su familia. Cada paquete es personalizado. No entregamos ni para grupos familiares, ni para grupos de amigos, ni para parejas, ni para hermanos. Es un paquete por persona y lo damos gratis a quien venga, pague la consulta. 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
4: Los vamos a esperar para poder atenderles de manera personal y entregarles este maravilloso paquete de la prosperidad que cambiará su vida. Y vamos, creo que tengo llamadas. Tenemos llamada, maestra.
5: Bueno, y antes de despedir el programa, quiero darle la bienvenida a una señora que ella quiere contar su experiencia. Ella ya es paciente de nosotros y ella quiere compartir con ustedes cómo le ha ido después de que ha estado aquí en la familia indígena sanadora veracruzana de Catemaco, Veracruz. Mi querida señora, Dios y la Virgen me la bendigan. Gracias por querer compartir su testimonio. Y primero que todo, ¿cuál es su nombre? Y cuéntenos por qué quiere contar su testimonio.
6: Yo me llamo Erlinda Cruz. Les invito a todas las personas que vengan aquí a curarlos. Yo tenía un mal desde 26 años. Y ahora me siento contenta, tranquila, feliz, porque siento que me curaron.
5: Mire, y ese es un mal que le habían colocado a ella con una brujería. Ella no avanzaba, la vida estancada, enfermedad. Imagínese, 26 años en esa situación. Y nosotros aquí, lo que nunca otra persona logró hacer, ni los médicos siquiera, nosotros aquí, en la familia indígena sanadora veracruzana, logramos sanar, logramos darle tranquilidad, logramos curar y darle felicidad. Señora Erlinda, ¿cuánta gente había visitado usted antes que no la habían podido curar?
6: Visité a 2 personas, pero nada más me sacaban dinero y no me hicieron nada. Yo me sentí igual, quería yo correr y irme de mi casa.
5: ¿Qué le dice a la gente que la está escuchando, señora Erlinda?
6: Que vengan, que no se dejen no dejen de venir, que no dejen de curarse.
5: Muchísimas gracias por venir, Dios y la Virgen me la bendigan. Y así como ella, usted está a una llamada de que la vida le cambie. Familia indígena sanadora veracruzana de Catemaco, Veracruz, el programa termina, pero la línea telefónica sigue abierta y nosotros nos escuchamos mañana.
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1: 11 de la mañana, 50 minutos.

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0: 12 del día.
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5: Doce del día, 7 minutos.
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0: 12 del día, 30 minutos.
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1: Doce del día, 36 minutos.

0: 12 del día, 58 minutos.
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1: La tarde, 5 minutos.
2: Se nos habla de que debemos de cuidar nuestra vida. La vida, recordar, pues es un hálito, un hálito de como si fuera un viento. No sabemos cuánto tiempo nos las prestaron, porque al momento de que pues se unen nuestros padres, y el momento que muchos huevecillos andan flotando, solamente pega uno y se empieza en el vientre de la mamá el formarse el bebé. Y pues a los 9 meses, algunos de manera prematura, pues ya surge o salen a la vida. Cuando uno nace, lo único que se tiene seguro es la muerte. Eso es la ley de la vida. Nacer, crecer, desarrollarnos y morir. Pero muchas veces, por problemas económicos, por problemas de matrimonio, por problemas de depresión, por problemas de angustia, ansiedad o alguna otra situación, o incluso de frustración por no haber logrado lo que querías, tomamos la decisión de salir o de tomar la decisión de cortarnos la vida. ¿Cómo? Ahorcándonos, tirándonos de un piso más alto, o viendo, aventándonos a los carros. Pero a veces ha habido testimonios, o hay testimonios, de que cuando no te toca, aunque te pongas. Y cuando te ponga, cuando te toca, aunque te quites. Esto, pues hoy nos llevan a que debemos estar prevenidos porque se están cometiendo muchos suicidios suicidios más que nada. Últimamente pues está visto las gráficas donde gente toma la decisión de ahorcarse y pues salen, como dice la gente, por la puerta falsa. Se le pide su ayuda, ya que este es un acto de valentía. Una conversación, una palabra de aliento o el simple hecho de escuchar con empatía puede marcar la gran diferencia de la vida de alguien. Por eso, hoy que se recordamos el Día Mundial para la Prevención del Suicidio, se te invita a recordar que tu vida tiene valor, tu voz importa y siempre hay esperanza. Si tú o alguien que conoces está pasando por un momento difícil, acércate a una persona de confianza o busca apoyo profesional. Juntos podemos crear una comunidad más humana, solidaria y consciente. Hoy, 10 de septiembre, Día Mundial para la Prevención del Suicidio. Pues ojalá y pues esto no lo tomemos a mal. También nos dicen que allá en la labor del municipio de San Felipe Orizatlán también están celebrando su fiesta patronal. Pero pues aquí vemos que lo que están llevando pues es a la imagen de, no sé cómo le llamarán allá, nuestro Padre Jesús. Aquí en la Huasteca se le conoce como como Totata Jesús. Digo, allá no sé cómo lo conozcan, si es el mismo Totata Jesús que se tiene o es otro el que se busca o el que se está llevando. Pero en la labor también

para poder en esa manera el hecho de decir, aquí estamos, aquí está toda la situación, y si yo te puedo ayudar, ayudemos a las personas que están en ese tipo de situaciones. Dicen que lo único, todo tiene remedio. Lo único que no tiene remedio, pues es la muerte. Pero a veces, por las situaciones, por las cuestiones de que están pasando en este tipo de situación, pues a veces no hay muchas situaciones en este tipo de contenido, pero es así como se está llevando a cabo hoy este recuerdo. Y asimismo, este mes, que es aparte del mes del testamento, mes de la Biblia, también es el mes de la concientización del cáncer infantil. Un cáncer que no se ve, una enfermedad más que no se ve, pero que te va consumiendo poco a poco al interior. Si se detecta a tiempo, te puede salvar la vida. Pero si se detecta muy tarde, desafortunadamente, tienes que pagar las consecuencias. Este mes, si usted ve o va a las oficinas, va a encontrar un moño color dorado que simboliza el cáncer infantil. Son tres meses seguidos, septiembre, octubre y noviembre, que nos presentan tres diferentes tipos de casos para los que tienen esta situación. Por eso también, pues estamos en esta situación de que también seamos conscientes de que se pueden dar algunas cosas, algunas otras desafortunadamente no se pueden dar, pero si está en nuestras manos poder contribuir, porque hay que recordar o recordemos que cuando una persona está ya en la situación de cáncer, de cualquier tipo de cáncer, pues lo único que se tiene o lo único que se puede hacer es ponerle las quimioterapias. Y una quimio, si usted no tiene el recurso económico, olvídese, porque sí está un poco cariñosa, digamos así, o el costo. Y por eso, hoy que se tiene este hecho, esta situación de que estamos en el mes del cáncer infantil, luego en octubre el mes del cáncer de la mujer y en noviembre el mes del cáncer del hombre, pues hagamos conciencia. Si usted, ahorita hay una campaña aquí en la presidencia de Huejutla, imagino que en algunas otras oficinas de gobierno y también en las presidencias municipales, donde están recibiendo las tapitas de agua, refresco o de algún otro tipo, de incluso de botellón. Si usted está en sus manos contribuir con la entrega de 1,000 tapitas, para que esas 1,000 tapitas puedan servir para una quimio de un niño o niña, o incluso de personas adultas o personas jóvenes, si está en sus manos poder contribuir, hágalo. Son situaciones que le digo que a veces no se definen, no se sabe cómo se va a dar esta situación, pero pues si está en sus manos poder decir apoyo, hágalo. Lleve las 1,000 tapitas ahí en la presidencia y a cambio usted va a recibir una cachucha o una gorra por este tipo de ayuda humanitaria y solidaria. Bueno, ya con esto vamos a regresar a lo que es la actividad deportiva. Le comentaba al principio que ahorita en la comunidad de Sesecapa, de este municipio de Huejutla, se está llevando a cabo la carrera de burros, carrera que se hace ya por 4 años consecutivos. Antes solamente celebraban a San Nicolás de Tolentino y hace 4

0: 4 años adaptaron un espacio para hacer una pista y poder hacer la carrera de burros. Claro, esto es una tradición que con el paso del tiempo, bueno, primeramente nace como un evento pues de chascarrillo. Después se convierte ya en tradición, porque ya son 4 años que se está realizando esta carrera de burros, y en algunos otros municipios o comunidades ya también están implementando esta carrera de burros. Pues seguirles, si usted quiere asistir, simplemente asista. Estamos a más o menos 20 minutos de Huejutla hacia Zacapa, y ya pueda hacer disfrutar usted de esta carrera de burros. Y hoy se... bueno, vamos a dar a conocer de rápido los partidos de la Champions League y resultados que se han presentado. El Aston Villa derrotó 3-2 al Brujas. AEK de Amsterdam derrota 1-0 al Ajax. El Porto cayó contra Manchester City 2-0. El Lille perdió ante el Real Betis 3-2. El Villarreal perdió contra Borussia Dortmund 3-3, y el Real Madrid derrota 2-1 al conjunto del Inter. Ayer también se dieron algunos otros resultados que se dieron, por en el Barcelona derrotó 5-1 al Feyenoord, el Stuttgart 3-1 al Viking, el Arsenal derrota 1-0 al Napoli, Liverpool le ganó 2-1 al equipo del Atlético de Madrid. El PSG presenta su primera goleada derrotando 6-1 al equipo de Slovan Batista. El Sporting Lisboa 3-1 al Galatasaray. Hoy se están llevando a cabo los partidos. Ahorita checamos cómo quedó el partido. Hace unos minutos culminó el partido de Feyenoord y Roma, que empataron a 1. PSG contra Charta 04. Ahorita los checamos cómo quedaron. El Bayern Múnich y Dobo Glin a la 1 de la tarde. Manchester City contra Sabak también a la 1 de la tarde. Como contra Leipzig también a la 1 de la tarde. Slavia Praga contra Lens a la 1 de la tarde. Estos son los partidos que se están llevando o se van a llevar con motivo de la Champions League. También se tienen, pues ayer 9 del presente, inició la National Football League, es decir, el fútbol americano que nos une. Se está jugando la jornada 1. Algunos partidos sí van por televisión abierta, otros desafortunadamente no van por televisión abierta. La liga del fútbol americano inició el día de ayer, en donde pues ya recordar que viene el Super Bowl en el mes de febrero, que va a ser el número 61. Pues usted sabe cómo se lleva a cabo toda esta cuestión del fútbol americano, donde para muchos se les hace aburridos, otros pues también decir que no tienen pues algunas situaciones, pero algunos dicen que no les gusta porque se les hace aburridos. Pues ya se terminó la pretemporada. Luego ayer el equipo de Seattle Watts derrotó 13-10 a los Patriotas. Hoy los Rams van contra los 49 de San Francisco. El próximo domingo, Lions contra Saints, Bengalíes contra Bucaneros, Colts contra Ravens, Jaguars contra Broncos, Titanes contra los Jets, Tejanos contra los Bills, el equipo de Sterling contra Falcons, Panther contra Bear, Vikingos contra Parques, el conjunto de Raiders contra los Delfines, Charlotte contra los Cardenales, los Inglas contra Commanders, los Gigantes contra Convoy, y el día lunes Chiefs contra Broncos. Van a ser 18 jornadas o 18 semanas que se estarán jugando esta situación del fútbol americano, y después empezarían los playoffs para llevar a los dos campeones de cada conferencia, tanto la americana como la nacional. Dice que para los que no entendemos un poco la cuestión del fútbol americano, porque es diferente a cualquier otro deporte, este es un deporte de contacto y es sobre todo de estrategia, donde dos equipos de 11 jugadores por equipo, por cada conjunto, compiten por avanzar un balón ovalado hacia la zona de anotación del rival. Las reglas básicas o la duración del tiempo es el tiempo de juego. Un partido dura 60 minutos en total, es decir, una hora, divididos en 4 cuartos de 15 minutos. El sistema de oportunidades: la ofensiva tiene 4 intentos, es decir, dumps, para avanzar un mínimo de 10 yardas. Si lo logra, consigue otros 4 intentos. Las anotaciones: un touch vale 6 puntos, con opción a un punto extra o conversión de 2, y un gol de campo, que es como si fuera tipo portería pero están abiertas, es llamadas field goals, valen 3 puntos. La estructura del equipo es ofensiva, defensiva y equipos especiales. ¿Cuál es la ofensiva? Es la encargada de avanzar el balón y anotar, lideradas por un quarterback o mariscal de campo. En la defensiva busca frenar el avance del rival y recuperar el ovoide, es decir, el balón. En los equipos especiales participan en jugadas de patada, despeje y goles de campo. Dile, si usted decide ver estos partidos, digo, ya los puede empezar a ver desde el día de ayer hasta 18 semanas que vamos a estar teniendo esta actividad del fútbol americano. Y hoy aproximadamente a las 11 de la mañana, 11 y media, bueno, lo citaron a las 11, pero ya ve que como somos acá en México, pues nos dicen tal a tales horas, y posteriormente empieza más tarde el hecho. Fue presentado por primera ocasión, aunque no fue pues ya tiene experiencia por haber estado en la parte esta de con Javier Aguirre. Hoy fue presentado ya el cuerpo técnico y también Rafa Márquez como entrenador oficial ya de la selección nacional mexicana. Recordar que el día 26 van a tener un partido. Ahorita les daremos a conocer quiénes ha convocado. Ya hoy, le repito, a las 11:40 más o menos de la mañana se presentó de manera oficial el cuerpo técnico de Rafael Márquez Álvarez. Junto a Rafa Márquez Álvarez, en ese proceso de la selección mexicana rumbo al Mundial 2030 en Marruecos, Portugal, España y Uruguay, Paraguay y Argentina, van a estar Rafael Márquez como entrenador, Andrés Guardado como segundo auxiliar, Juan Manuel Lilo, primer auxiliar, Paul Lorente, preparador físico, Javier Mancidosor, entrenador de porteros, y Vidal Paloma como auxiliar también. Ellos son los que se fueron presentados hoy allá en el centro de alto rendimiento en la capital del estado, digo, en la capital del país, perdón, donde Rafa Márquez es presentado oficialmente como entrenador de la selección nacional mexicana. Pues ojalá y a Rafa Márquez le vaya bien en esta nueva era, porque le digo, ahora va a ser un poco difícil. O sea, no va a ser como el anterior proceso pasado, que recientemente terminó. Decirles que pues se busca o se tiene la situación de que este proceso pues pueda llegar, pueda seguir pasando o presentando situaciones que ojalá y pues dentro de 1413 días aproximadamente podamos ver a México calificado. Por eso esperemos que Rafa Márquez y su cuerpo técnico, pues algunos son conocidos, al menos tres de ellos, de los seis, ya estuvieron en el proceso con Javier Aguirre. Hoy simplemente repiten y pues ojalá y pueda ser algo bueno para ellos. Pero también, después de este proceso, usted sabe que en Tulancingo, Carla Macía González es una jovencita que tiene apenas 17 años y ella fue a representar en la cuestión del box al estado de Hidalgo y hoy busca representar. Esto le permitió ganarse el viaje o ir a Alicante, España, donde esto fue a donde acudió ella al torneo llamado Boxan Internacional Tournament 2026, donde logró la medalla de oro. Pero ahora viene, pues se están dando a conocer que ella ha estado vendiendo pues situaciones de cosas personales de ella, cosas que pues no, buscando el apoyo de la iniciativa privada, buscando el apoyo de gente que pues no tiene la situación o la obligación de apoyarlos, está recurrido con sus familiares, amigos, iniciativa popular o iniciativa privada, representantes populares y hasta hacer rifas para que pudiera reunir recursos y pudiera viajar a Alicante, España. Al ganarse esta situación, pues se dice que ella tiene en mente otros proyectos y de los cuales pues seguramente pues hoy están haciendo un llamado a Óscar el Conejo Pérez, que como usted sabe es el segundo después de el Pipino Cuevas, José Isidro Pipino Cuevas González. Le están haciendo un llamado para que apoye el deporte. Pero pues también usted sabe que el Instituto Hidalguense del Deporte desafortunadamente pues no tiene recursos. El recurso que ellos obtienen o que ellos tienen para poder apoyar, pues es una situación que tienen que pedirlo a la Secretaría de Educación Pública. Y a veces no hacen un proyecto anual. En los municipios se llama POA, Programa de Organización Anual. También hay un proyecto de organización que deben de hacer los encargados, en este caso el Instituto Hidalguense del Deporte, para que durante el año se tienen ya agendados qué tipos de eventos pueden asistir y qué tipos de eventos no pueden asistir. Pero ojalá y no es la primera ocasión que se dice este tipo de situaciones, ya ha habido antes también a nivel nacional. Recordar lo que les pasó a las clavadistas, que Ana Gabriela Guevara les dijo que incluso fueran a vender su ropa interior para que pudieran obtener recursos. Al final ellos fueron, la demandaron y usted ya sabe lo que pasó, ganaron la demanda clavadistas de natación y pues se representaron a México. Muy bonito el discurso y todo en redes sociales sobre este mes de septiembre y el mes amarillo, pero prevenir el suicidio también es dejar de destruir el autoestima de las personas con comentarios destructivos, pasivos, agresivos o constructivos sobre su cuerpo, vida, metas, propósitos, sueños o decisiones. debemos de tener empatía. Por eso digo que ahorita que estamos celebrando, hoy que se celebra el mes de prevención del suicidio de las personas, que leo desafortunadamente en este mes también nos dicen que es el mes del cáncer de mama, pues hay que tener mucho cuidado. A veces nuestras palabras o palabras hirientes o antisonantes hieren a una persona y esta persona se deprime y ¿qué hace? Ir a buscar la salida en la puerta falsa. No es lo bueno, no es lo que se quiere, porque al final de cuentas sabemos que tarde o temprano tenemos que llegar a un momento del fin de nuestra vida, pero a veces nosotros lo adelantamos, aunque muchas gentes dicen, incluso los mismos psicólogos, que ese fin ya está destinado para que sea así. No lo sabemos, porque si lo supiéramos, pues no estaríamos diciendo lo contrario. Últimamente usted vio, ha visto en el caso de allá por la parte de Chalahuyapa, una persona, pues su mamá la descubrió que estaba ahorcada, pero luego a veces son situaciones que a veces no entendemos como seres humanos, pero a veces ya con haciendo una reflexión, pues sí se entiende el hecho de tomar esa decisión. Estamos en el día de la prevención del suicidio. Cuidemos, si usted conoce a gente que pues está en este tipo de situaciones, vaya, platique con ella y le pueda salvar la vida. Vamos con esto a la pausa y regresamos.
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1: Bueno, regresamos y estamos a 3 años, bueno, en diciembre se van a cumplir 3 años de que se cumplan 200 años de la fiesta denominada aquí en Huejutla de Nochebuena. ¿Por qué? Porque mañana 11 se cumplirían 197 años de que un grupo de huastecos participó en la defensa del puerto de Tampico, en la parte conocida como el Calabozo o Río Calabozo. Defendieron a la parte de Tampico. En ese tiempo, pues, era simplemente Tampico, no llevaba todavía el mote de Tamaulipas. Lo defendieron en 1829, y el rey del Estado de México, o en este caso el gobernante, les dio la licencia de hacer una fiesta cercano a la Nochebuena por 4 días. Es decir, mañana hablaremos sobre este tema, pero en Huejutla desafortunadamente no recuerdan a estos personajes que hicieron la defensa en la batalla de Tampico. Usted lo puede checar, se habla de estos personajes, y gracias a ellos se dio la anuencia de la fiesta aquí en Huejutla, porque hay que recordar que fue una anuencia, en la cuestión religiosa, que después ya se volvió parte del pueblo de Huejutla. Estamos a 3 años del bicentenario de la celebración de la fiesta de Nochebuena aquí en Huejutla. Pues también agradecer a todas esas personas que nos están sintonizando a través de Radio Hits, La Voz Joven que se oye, o a través de Radio Sanfe 92.5, la radio de los huastecos, y les vamos a dar a conocer los saludos que nos han mandado. Gracias a todos nuevamente. ¿Por qué? Porque pues así también podemos interactuar con usted. Saludos desde Jaltocán, Hidalgo. Qué bueno que Rafa Márquez tomó las riendas de la selección mexicana. Ojalá ahora sí lo dejen trabajar con libertad, sin imposiciones de directivos o intereses externos. México necesita un proyecto serio y de largo plazo, no cambios cada torneo. Mucho éxito para esta nueva etapa. Sí, como les decimos, esperemos que sí, porque ahora sí México tendrá que buscar el boleto ganando sus partidos. Es más, va a ser un poquito más fácil, porque casi por lo que se ve, se van a aumentar de 48 equipos que fueron ahorita en el 2026 a 64, 16 más, y México va a tener derecho casi a 10, bueno, en el caso de CONCACAF, va a tener derecho casi a 9.5 boletos. Pues no creo que había ningún problema. Buenos días, Sanfe FM y Radio Hits. Les escuchamos desde Tamazunchale. La selección necesita disciplina y un líder con Rafa Márquez. Esperemos que le respeten sus decisiones y que no le armen el equipo desde un escritorio. Si lo dejan trabajar, podemos volver a creer en el fútbol mexicano. Recordar que desde 1994, después de que pasa el caso de los cachirules allá por 1989, en el 90 a Italia 90, no fue México por el castigo, que debió haber sido tan solo a la juvenil, pero al final agarraron a la mayor y no fueron. Desde 1994 hasta este 2026, México cada 4 años ha estado asistiendo. Recordemos que en Brasil se tuvo que ir a jugar el repechaje a Nueva Zelanda, donde se le ganó 5-0, y después 5-0 nuevamente acá en México, cuando entró de emergente el Piojo Herrera y se logró ir a Brasil. Por eso, desde 1994, esperemos dentro de 1413 días estar en esta situación de poder decir México va a estar presente. Y ciertamente no había habido esa conexión entre la afición y los jugadores, como en el México 86, cuando estaba el Pique, ese Chile que le pusieron el sombrero, sus bigotes, Merle, la Chiquitibún, Mar Plata, aunque otros decían que era Merle Uribe, y cuando nace la famosa Ola allá en Monterrey. Ahí México y su afición se interactuaron y pues hubo grandes alegrías en el fútbol en ese Mundial 86. No he pasado porque la selección mexicana últimamente no daba mucho de qué hablar, porque siempre quedaba eliminada. En este Mundial que acaba de pasar, ahorita hace un mes, casi dos meses que van a pasar ya, México nuevamente, la selección nacional mexicana, se conectó con su gente. Viendo que gana el primer partido, el segundo partido, el tercer partido contra Sudáfrica, Corea y Chequia. Pues se da, Vielo viene contra Ecuador y contra este equipo de Inglaterra. Se dio nuevamente la comunión o unidad entre la afición y los jugadores. Por eso ahorita esperemos que este próximo 26 contra Colombia, después viene Estados Unidos, se dé también esa conexión. Un saludo desde Axla de Terrazas, donde también dentro de poco van a tener un reto ciclista y un reto runner. También quiero comentar sobre el atleta que busca viajar a España. Es triste que muchos deportistas con talento tengan que hacer rifas o pedir apoyo para representar a México. Debería existir más respaldo de autoridades y patrocinadores para que el dinero no sea un obstáculo y puedan cumplir sus sueños. Mire, sobre esto es fácil darle solución a esta problemática. No hay un recurso que antes se decía o se tomaba del ramo 33, pero ya ve que usted, cada gobierno que llega al poder, pues cambian las temáticas, cambian la situación y no dicen a dónde se va, porque antes era para educación, cultura y deporte. Pero como cultura se hizo secretaría, pues no más se supone que lo más debe ser para educación y deporte. Pero le repito, si el encargado o los que están al frente del deporte, ya sea federal, estatal o municipal, no hacen su proyecto, pues ¿de dónde o cómo se va a obtener el apoyo para los deportistas? Digo, es fácil. Hay una forma de cómo se puede sacar adelante y sin necesidad de tener que ir a pedir recurso a la presidencia, aunque ellos lo estarían dando. Pero va a haber, hay un modo que si lo decimos, a lo mejor al rato nos los copian y van a decir que solamente de esa manera. Pero esperemos hablar también con las autoridades y que tomen en cuenta esa parte. Al final de cuentas, pues el no ya lo tenemos, hay que ir por el sí. También saludos a toda la Huasteca desde Orlando, Florida. Aquí seguimos apoyando a la selección mexicana. Rafa Márquez conoce el fútbol de alto nivel y merece confianza. Y sobre los atletas mexicanos, quienes ponen en alto el nombre del país, deberían recibir apoyo económico antes de tantas promesas. El talento sí existe, lo que falta es respaldo. Pues le digo, a nivel federal, los que ganan medallas, ya sea Juegos Olímpicos, Juegos Centroamericanos y del Caribe, Juegos Panamericanos, a nivel federal, o Olimpiadas Nacionales, les dan, bueno, Olimpiadas Nacionales póngale que no, pero los demás sí, a nivel internacional, les dan un recurso económico por cada medalla que ganan. Pero para ello hay un fideicomiso que se tiene que ir pues generando el recurso. Y esperemos que no molestar a nadie. Este fideicomiso hoy toma recurso de la devolución de lo robado para el pueblo. O sea, de casas que fueron incautadas a personas, dirían, no gratas para la sociedad, las venden y de ahí les dan el recurso. Pero a veces también los encargados del deporte desconocen los montos. ¿Qué está pasando? ¿Por qué sucede esto? Haga de cuenta que los que ganaban la medalla de oro les daban 100,000 pesos, digamos. Los que ganaban la medalla de plata, 75,000. Y los que ganaban la medalla de bronce, 50. Ya están las tres medallas. Pero de repente a nuestra presidenta se le ocurre aumentar al doble, es decir, 200, 150 y 100. Pero nunca previó que ese recurso tiene que ser avalado o tiene que ser con el visto bueno de los senadores y los diputados federales, porque ya en cada estado son los locales. Y hoy por eso se está teniendo esta problemática. El recurso sí está etiquetado para los atletas de alto nivel competitivo, pero incluso usted ve que ellos mismos andan vendiendo hasta sus cinturones, sobre todo los de boxeadores, para poder obtener un recurso económico. Excelente programación, Sanf FM y Radio Hits. Saludos desde la Ciudad de México. La llegada de Rafa Márquez ilusiona a muchos aficionados, pero el verdadero cambio será dejarlo trabajar sin presiones de intereses políticos o comerciales. Y el caso del atleta rumbo a España demuestra una realidad. México tiene grandes deportistas, pero muchos siguen luchando más por conseguir recursos que por competir. Pues mire, se ha dicho y siempre es una voz oculta, que cuando llega alguien, en este caso Rafa Márquez, que hoy fue presentado junto con sus cinco que lo van a acompañar, con el seis, que de repente les dan indicaciones que tienes que meter a fulano, que tienes que meter a sultano, y a veces, aunque tú llegues desafortunadamente llegando dentro de un organigrama, que en este caso lo preside Dulio Davino, que es el presidente de las comisiones de selecciones nacionales de todos los niveles, no les importa pisotear, no les importa que muchos que son buenos, que tienen talento, queden fuera, con tal de complacer a sus padrinos o a sus allegados. Y de repente les dicen, queremos que metas a fulano, aunque el entrenador sepa que es un maleta o una persona que no juega. Pero de repente ahí se topan con este tipo de situaciones, y ojalá, y como muchos, como ustedes comentan, de lo en verdad lo dejen trabajar, y vamos a esperar estos cuatro partidos que vienen en este año para hacer una pequeña evaluación de lo que está realizando Rafa Márquez y sus cinco personas también. Saludos desde San Martín Chalchicuautla. Este día nos invita a reflexionar como familias y como comunidad. Muchas personas sonríen por fuera, pero por dentro están librando una batalla muy difícil. Estemos más atentos a nuestros hijos, amigos y vecinos. Escuchar sin juzgar también puede salvar vidas. Mire, ayer vi una publicación que, aparte de ser una publicación, era un reclamo. ¿Por qué? Porque nosotros no elegimos tener la figura o el cuerpo como sea. Pero también hay que entender que hay personas delgadas que de repente tienen una enfermedad que los engorda casi lo doble. O bien, si son gordos, los enflacan casi que si tienes anorexia. Y eso, pues, son por parte de las tiroides que se te encogen o se te engordan. Pero eso es parte de nuestro cuerpo, independiente al cuerpo que tengamos. Ayer vi que esta persona, pues, tiene una esposa, digamos, gordita. Y la gente la está criticando por el cuerpo que tiene. Ya ayer el esposo enojado reclama ahí en el Face que si siguen criticando a su esposa, por el cuerpo que tiene. Él, pues así le gusta y él vive con ella y son felices. Pero esto estaba orillando o estaba llevando a esta persona, a la esposa, a quererse suicidar. Porque todos los días la suben en las redes sociales y la exhiben por el cuerpo que tiene. Afortunadamente parece que ya esta persona ya se fue a la cuestión de ver a un psicólogo para que se le dé ayuda. Como dicen, antes de juzgar debemos de ver la paja que tenemos en nuestros ojos o la basura, digamos. ¿Por qué? Porque es más fácil destruir que construir. Buenos días, San FM y Radio Hits. Saludos desde Huejutla. En el Día Mundial para la Prevención del Suicidio, quiero recordar que pedir ayuda no es una señal de debilidad, sino de valentía. A veces una conversación, una llamada o simplemente escuchar a alguien puede hacer una gran diferencia. Cuidemos más nuestra salud mental y de las quienes nos rodean. Sí, o sea, le digo, es de repente, a lo mejor no se puede decir que sea salud mental, porque ya ve que en la salud mental van muchos casos, pero es un problema personal al final de cuentas. Pero si la persona no dice lo que tiene, no expresa lo que siente, ¿cómo se le podría ayudar? A veces hay signos que te van dando alarmando de lo que les va pasando. Pero también hay que entender que de repente hay personas enojonas, o sea, que se enojan rápido, fácil, y piensas que también están mal de la, o sea, están en esa situación. También de repente hay que saber diferenciar de una otra situación, porque de repente pensamos y pues ya vas a darle consejos y en lugar de que te escuche te bota por un tubo, y al rato, en lugar de que cuando en verdad necesite, pues ya no te prestas o ya no tienes esa sensación o confianza de acercarte para ayudarla. Un saludo desde un fuerte saludo desde Tempoal, Veracruz, para toda la Huasteca. La prevención del suicidio es responsabilidad de todos. Dejemos de minimizar la depresión, la ansiedad o el sufrimiento emocional. Hablar con respeto, acompañar y buscar ayuda profesional cuando sea necesario puede cambiar el rumbo de una vida. Nadie debería enfrentar sus problemas en silencio. Luego, ciertamente, pues sí, o sea, tienen razón, o sea, no se tendría que enfrentarse el problema, pues la parte por solamente la persona. Pero luego, si la persona no le dice lo que siente, pues ¿cómo va a ayudarla? Acaba de suceder un caso. De repente pensamos que una depresión no nos lleva a suicidarnos. Pero hoy también tenemos el caso, a lo mejor no de depresión, sino como es una situación pues silenciosa, tenemos el famoso estrés, que también a lo mejor no está dentro de las enfermedades depresivas, pero también si no nos cuidamos del estrés, nos pega muy fuerte, nos puede llevar también incluso a la muerte. Digo, hoy que se nos invita en este día 10 del presente, pues hay que tener precaución, digo, al momento de hablar con una persona, sobre todo cuando se conoce a la persona que ha pasado por situaciones lamentables. O a veces también hay que decirlo, hay familias que a veces no tienen ni para comer. La esposa le exige al esposo que por lo menos comida, pero si a veces no tienes nada en tu bolsillo, ¿y qué hace esto? ¿O qué hace la persona? Te obliga a veces a hacer cosas que no quieres hacer, pero a veces también tomas la decisión de salir por la puerta falsa, cortándote las venas, ahorcándote o tirándote de un piso alto. Pues hoy que se nos invita a reflexionar sobre esto, pues que ojalá y no solamente sea hoy el día de la prevención del suicidio. Hemos escuchado, hemos visto incluso por ahí hay un chiste chusco, que una persona, un niño sobre todo, de aproximadamente 14 años, le dice a la mamá: mamá, me voy a ahorcar. Pues la mamá, sorprendida, le contesta: hijo, ¿y por qué te quieres ahorcar? Porque ya no quiero vivir. Pues la mamá nunca pensó que el jovencito lo fuera a hacer, pero él en su mente todavía adolescente, agarra un lazo, va ante una rama de plátano o ante las hojas de plátano, se amarra el lazo en el plátano y se avienta el niño. Pero pues como usted ve que el plátano es frágil, pues el niño se hizo que se había ahorcado, y el plátano, la mata de plátano se había venido hacia, lanzaba al niño, y cuando sale la mamá bien asustada, ve a su hijo que si ya estaba supuestamente ya en los últimos instantes de su vida, se espanta la mamá. Pero también de repente este tipo de intentos o que te inducen a llevar eso, son, a lo mejor son juegos, pero también debemos de hablar con nuestros hijos. ¿Por qué? Porque, como dicen, la educación empieza en casa, en la escuela se complementa, y después lo que pase con tu hijo más adelante o tus nietos, también tienes que ver los estados de alerta cuando se empieza a tener alguna situación. Pues ojalá y no hablemos ya en los días subsecuentes más personas que han tomado la decisión de salir por la puerta falsa, porque ahorita, hace aproximadamente una semana, fue el último caso aquí en Huejutla y en algunos otros. Pero también luego, de repente, como decimos, cuando quieres morirte no te toca, y cuando te toca, aunque te quites. Muchas gracias a todos los que estuvieron sintonizando y escuchándonos. Gracias nuevamente. Mañana, primeramente Dios, estaremos aquí con usted para seguir platicando de cómo va la decisión, de la parte de las decisiones que va a tomar Rafa Márquez y su primera convocatoria de los que va a convocar. Muchas gracias y hasta el día de mañana, Dios mediante.
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2: Son las 2.
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Hola, hola, ¿qué tal? Pero muy buenas tardes, amigos y caballeros, amable público lioso que ya nos acompaña, que nos sintoniza a través de Radio Safe 92.5 FM. Estamos en vivo en esta super tarde, claro que sí, con mucha alegría, mucho ambiente, mucha sabrosura musical en los estelares gruperos, con Peter Mayorga. Ándale pues en esa bonita super tarde, claro que sí, estamos en vivo, estamos en ambiente. El saludo cordial para toda la gran familia que nos acompaña por ahí, que nos sintoniza en este jueves 10 de septiembre 2026. El saludo cordial para todos los amigos que nos acompañan en la Huasteca Potosina, la Huasteca Veracruzana, la Tamaulipeca, compadre. Si te gusta, sácale copia. Hable por ahí, estamos en la línea. Ya por ahí, por supuesto, invitando a toda la gente que ya está presente a través de Radio Sanfe 92.5. La más sonada, la más potente, para que se reporte conmigo, con su amigo, el servidor Peter Mayorga. Aquí atrás del micrófono, al 77-12-71-10-84. Bueno, pues ya contentos y felices de estar de nuevo aquí con ustedes después de, por supuesto, unos días de descanso, compadre. Y pues ya estamos de nuevo con la buena música, el buen ambiente musical. Por ahí en los controles, la licenciada, para que nos acompañan en esta bonita super tarde, claro que sí, por supuesto. Ya los estelares gruperos de promociones y representaciones musicales, Peter Mayorga, su amigo y servilleta, el indomable del micrófono. Ándale pues, por ahí ya está las líneas telefónicas, 77-12-71-10-84. Por ahí comuníquense conmigo. Y pues ya estamos en la línea, por supuesto, con la buena música, el buen ambiente musical, los grupos de mayor impacto, los tríos, las bandas de mayor popularidad, donde solamente suenan, se proyectan a través por ahí de la señal de la 92.5 FM desde San Felipe de Zetlán, Hidalgo, con más de 15.000 watts de potencia en la onda radial de la 92.5 FM. 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Y pues ya estamos en vivo con la buena música, cuando son 2 con 13 minutos para toda la gran familia que ya nos sintoniza, que ya está por ahí con la radio a todo volumen. Y pues ya lo sabe, conmigo, quédate conmigo, 77-12-71-10-84. Vámonos con más música, más ambiente musical, más de la candela, más de la sabrosura. Ándale pues, para toda la gran familia que nos acompaña ya a través de la 92.5 FM. Continuamos con más música, más ambiente. Llega la presencia de la banda, banda La Santísima Chote, Santa Catarina, Huejutla, Hidalgo. Y es el tema de Definitivamente. Continuamos. Súbele, súbele a la radio, porque estamos en vivo contigo para ti, estelares gruperos. Y si te gusta, sácale copia. Sabor, sabor, sabor, banda La Santísima.

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Ándale pues, para que la baile sabroso, sabroso, rico, rico, rico en esta bonita super tarde. Por ahí, señoras y señores, damitas y caballeros, amable público. Por ahí, por supuesto, para toda la gente que ya está acompañándonos desde luego, para toda la gente que cumple años. Enhorabuena, felicidades, mis señoras y señores. Oiga nada más, el ambiente, el estilo y el sabor, la mejor música que solo se proyecta a través de Radio Zampe 92.5 FM. Le seguimos recordando por ahí la invitación, pues somos un espacio publicitario, lo mejor de lo mejor, simplemente lo máximo. Así que pues, señoras, señores, damitas y caballeros, estamos en vivo, estamos en ambiente. Por ahí vamos a mandar saludo cordial. Dice, ¿qué tal? Buenas tardes a los amigos de Barrio Nuevo, allá en Chililico, Huejutla, Hidalgo. Saludito cordial por ahí, que toda la gente ya está con la radio a todo volumen allá en Chililico, Huejutla, Hidalgo, Barrio Nuevo. Saludito cordial para el mismo Horacio y toda la gran familia. Más saludo cordial, dice, para la familia, por supuesto. Ándale, familia Segovia, allá por barrio Tamimil, por ahí que siempre nos acompañan, ya para la familia Segovia, para la amiga su Santiago, para toda la familia, los amigos y carpinteros, que desde luego están por ahí, como siempre, trabajando allá en la carpintería Segovia. Saludos cordial, familia Segovia, familia Stoa, allá para Oxomal primero, mi gente de Oxomal segundo, Huejutla, Hidalgo. El saludo cordial, por supuesto, para todos los amigos que nos acompañan en todo volumen. Saludos cordiales para la gente de Tepechititla, por supuesto, mi compadre, el revésimo capo. El saludo cordial, compadre, estamos en vivo, estamos en ambiente, felices y contentos. Más saludo cordial y su amigazo Peter Mayorga. El saludo cordial para su abuelito Nicolás, que hoy está de manteles largos, don Nico. Por supuesto, allá nos escucha en La Laja, de parte de mi compadre Nicolás. Por ahí, por supuesto, para el abuelito Nicolás, saludo cordial, que se la pase bonito, bendiciones. De lo mejor, de lo mejor, simplemente lo máximo. Por ahí, para el enfermito, lo que pida. Y como dice Peter Mayorga, para el público, lo mejor de lo mejor, simplemente Radio Sanfe 92.5 FM. Estamos en vivo con la fiesta grande de la radio. Saludo cordial, dice, allá para el ahijado Juanito, allá en Tampamolón Corona, San Luis Potosí, mis amigos de Tampamolón Corona, allá por el paraíso de las Huastecas, algo del Moño Colorado, o algo los amantes del trópico, ahorita la buscamos, y con mucho gusto, vamos a complacerle, por supuesto, para la gran familia, allá en barrio Xochimilco, Tampamolón Corona, San Luis Potosí, puro chilangalor, claro que sí, de lo bueno poco, y pues estamos en la hora pico, compadre, en la buena música, 2:20, continuamos con más ambiente, más música, más ambiente, más candela, más sabrosura. Lo que te gusta, lo que te gusta, lo saben, comuníquense conmigo al 77-12-71-10-84. 2:20, nos vamos a la brevísima pausa. Antes, por ahí también llega la presencia del grupo Fantasía Musical Cruzica Xochitlán Hidalgo. Próximo 23 de diciembre llega aquí los amigos de... por supuesto, de Huestetitla, Orizatlán Hidalgo, bailazo de boda, 23 de diciembre, por ahí Fantasía Musical con el tema de Rosario. Súbele, licenciado, la que sigue, la que sigue.

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4: Ándale, pero no sin antes mandar un saludo para Donas Hernández desde Candelaria, Guajutla de Reyes, Hidalgo. Ahí está el saludazo, compadre. Vámonos con más música, más sabor y más ambiente. Y esto suena, dice.

amigos y amigas, estamos de vuelta. Señoras y señores, damitas y caballeros, ahí andaba Grupo de los Ratientes del Amor. Ratientes del Amor, Chote, Santa Catarina, Huejutla, Hidalgo, por ahí la presentación grande y estelar a través ahí de la 92.5 FM. Contentos y felices, mi gente bonita. Por ahí, mi gente hermosa, el saludito cordial. Ahí está la pieza musical de la radio 92.5 FM. Enhorabuena, señoras y señores, damitas y caballeros, por ahí el saludo cordial para todos ustedes. Ándale, pues. Y aquí estamos en vivo en la voz del inconfundible e inigualable Peter Mayorga. Señoras y señores, muy buenas tardes, pero muy buenas tardes. ¿Cómo estamos? El saludo cordial por ahí para todos ustedes, por supuesto, contentos y felices ya de escuchar buena música, el ambiente que te alegra el corazón en esta bonita super tarde con el sol de la alegría. Y pues por ahí, mandarles por ahí el saludo cordial para toda la gente que hoy está cumpliendo. Felicidades a todos los Nicolases, por supuesto, a los amigos tolentinos. Enhorabuena, que por ahí, seguramente por ahí ahorita, grandes amigos ya por ahí están en compañía con toda la familia por ahí festejando su santo día. Bueno, pues nos sentimos contentos, bendecidos con Dios de estar al aire, y qué mejor, saludando por toda la gran familia, poniéndonos por ahí en la orden del público radio escucha. Y qué bonito, lo bonito por ahí tener bastante público, bastante, 80 mil de gentes por ahí que mandan sus saludos, peticiones. Y qué bonito, lo bonito por ahí, vamos a mandar saludo cordial en esta super tarde. Ahí presentamos Grupo Los Radiantes del Amor con el tema de Linda María, y vámonos con más saludos cordiales, porque pues por ahí el tiempo es corto, como dijéramos por ahí, de lo bueno poco, y de lo bueno poco, pues desde luego ya estamos en la sintonía 2 a 3 y media. Por ahí, saludos cordiales para los amigos de Ocotlán, Zaragoza, Puebla. Ya por Ocotlán, Zaragoza, Puebla. Por ahí, para toda la familia que nos escucha a través de las redes sociales. Bueno, por ahí también estamos llegando con la línea. Gracias por la preferencia. Y desde luego, a la familia Reyes de Huixquilititla. A mis amigos de Chililico, el saludo cordial para mis amigos caemuebleros y carpinteros. Allá por Huixquilititla, allá por Chililico, a la familia Reyes, saludos cordiales. Qué bueno, mis amigos. También dice saludo cordial para mis amigos de Tepetzintla. Allá para mi compadre José Hernández. Al igual de ese lado, saludo cordial para Hillary Bautista. Dice para mis amigos de Tatacuatitla, Orizatlán, Hidalgo, a la familia Ruiz Bautista, allá por la ciudad de las montañas, Monterrey, Nuevo León. Ándale, pues, ahí está el saludo cordial. También dice más saludos de ese lado, peticiones. El saludo cordial dice allá para las locas de Potejamel, para Hilario, allá para Horacio, para Atanasio, a Benicio, para Pirulí, allá para Esteban Sonrisas, para Felipe Sopas, allá para Chico Pulquero, para Félix Liebre, de parte de Brígido. Ándale por ahí. Saludos cordial, compadre. Arriba, mis amigos, ya por Potejamel, allá para las lobas, dice. Ya está, compadre. Saludito cordial, qué buena onda, gracias por la sintonía. Y nos vamos con más. Saludos cordial, dice. Saludo cordial para la gente de Cuaxocotitla, familia Hernández Salinas por ahí. Familia Hernández Salinas para la amiga Almadelia. Y como siempre, por ahí que nos acompaña, que nos sintoniza a través de la 92.5 FM. El saludo cordial también, por supuesto, para mi compadre Max el Pastelero. 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El saludo cordial para mi compadre Chava, allá para la comadre Gina Comedor, acá por supuesto. El saludo, ándale pues, como siempre acá en Huixquilititla. Bueno, los amigos que nos acompañan por Ejido, el saludo cordial. Más saludos de este lado, dice amigazo Peter Mayorga, para don Pedro Guzmán Torres. Don Pedro Guzmán Torres, ánimo tocayo, que pues dice que tal las tardes, ya está con la radio, con la bocina, todo lo que da mis amigos de Tianguis, Tlanchenol, Hidalgo, Xcoseliga, Zeta, Palacio, Tomasebolignigua, Tomapuyua, Panitota, Octava, Lelea y Éxito, Miguel Paquildía, Catsutsupeli, Camanali, Panitota. El saludo cordial dice para su papá, ándale que es su día. Allá para don Nicolás, para servicios de mesero Lara Herber. 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
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Sale, vámonos, 2:40, compadre. Quien la pide la baila para toda la gran familia que nos acompaña. Mis amigos, amigas, bienvenidos. Feliz tarde y vámonos con más música, más ambiente, más candela, más sabrosura, porque Estelares Gruperos llegó para hacerte bailar. A toda la gran familia que nos acompaña, mis amigos, felicidades y por supuesto contentos y felices. Aquí estamos en vivo en las ondas tropicales de la 92.5 FM. Continuamos, el grupo La Fuerza HG desde Cuapachitla, Huejutla, Hidalgo. Ahí está para que lo baile, sabroso, sabroso. La Fuerza HG, Papacita, Huejutla, Hidalgo, Germán García, CC.

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Ándale, porque la tradición sigue, el ambiente con estilo, con sabor, a través de la 92.5 FM. Por ahí, mis amigos, amigas, felicidades. Y nos vamos, por supuesto, por ahí con más música. Nos vamos con más alegría. Enhorabuena para toda la gran familia que por ahí ya está con la radio todo volumen. Ándale, mis amigos de Tianguis, saludos cordial para la gente de Toquititlán, para mi compadre Miguel Ángel. Allá para toda la gente de la labor por ahí que también están ahí, por supuesto, festejar la celebración de San Nicolás. Por ahí, saludos cordial para mis compadres, para el compadre César, a la comadre Julia, para los ahijados, para Lucas, allá para Ángel, saluditos cariales, qué buena onda. Ándale pues, licenciada, vámonos con la que sigue, por ahí la presencia de los Kenas, el grupo original, los Kenas, el grupo original. Ándale, directamente desde aquí, de San Felipe, Orizatlán, Hidalgo, y nos vamos con el tema, es el rey de la cumbia, los Kenas, el grupo original de Luis Faustino.

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3 de la tarde, escuchamos Grupo Cielo Azul, Cholos de la Cumbia, San Francisco, Chontla, Veracruz, y señor, mi compadre Matías, el Cholo Mayor, por ahí el saludo cordial, y vámonos con más saludo cordial de este ladito. Tenemos por ahí saluditos cordiales, compadre, 80,000 de mensajes, gracias a toda la gran familia que se reporta. Saludo cordial, dice, para mis amigos de Pollería Don Tino, allá para el flojo de Marcelo, para el Yosin, alias el 5,000, compadre, ya está, de rato al bailazo, pues allá en la labor, compadre, pues ahora sí que yo voy a estar presente allá por Izcatlán, Huejutla, Hidalgo, de rato me vemos allá por Izcatlán, acompañando a Wense y su grupo, allá por Izcatlán, Huejutla, por ahí estará presente de rato Wense y su grupo, ya está, por ahí estaremos ahí presentes, primeramente el creador, y por ahí nos echamos a las latas, compadre, pues mi compadre Beto Bautista, ya está, allá por la labor, bueno, por ahí, de rato, por ahí también, acá mi gente de la labor, por ahí tienen su gran fiesta patronal, por ahí el saludo cordial a las autoridades, al comité, bueno, toda la gran familia, a toda la gente que hoy está por ahí de mantenerle largos, llevando a cabo el onomástico a su santo patrono. Saludo cordial, dice, para Ángela Hernández Trinidad, para Ángela Hernández Trinidad, que está cumpliendo 34 años, de parte de su papá Julio Hernández, San Luis de Trinidad, de Zapote Arriba, ya está, compadre, saludito cordial para Ángela Hernández Trinidad, que está cumpliendo 34 añitos de vida, bendiciones hoy y siempre, para Luis de Trinidad también, saludo cordial para Julio Hernández, a Susana Gavino, y por supuesto para usted, bueno, ya está, ya viene Día del Locutor, pues claro que sí, a ver con qué lo festejamos, andándole con todo, próximo lunes, por ahí me parece, estamos ya al Día del Locutor, bueno, por ahí el 21, mi cumpleaños, y pues por ahí, nombre, festividades, en este mes de septiembre, lo que es el grito de la independencia, y pues bastante festividades que por ahí vienen, por supuesto, así que pues nos sentimos contentos, bendecidos de ser mexicanos, y en este mes de septiembre, bendecidos, porque bastante celebridad, bastante fiesta que se llevará a cabo. Saludo cordial para la gente de Petzintla 1, ya está, compadre, la gente de Petzintla 1, que el 10 de septiembre, gran fiesta patronal, me parece que es hoy, ya está, desde García Nuevo León, mis amigos de García Nuevo León, que por ahí nos acompañan a todo volumen, también saludo cordial para Manuel de Totonicapa, una canción de los Kena, grupo original, claro que sí, compadre, quien la pide, la baila. Saludo cordial, dice, para Coco de Zacapilo, el que anda al millón trabajando en el campo, echándose una celodia, mi compadre, pues destápeme una de una vez, compadre, saluditos, dice, con algo de los Kenas, y está para toda la gente que nos acompaña a todo volumen, y la que suena en Zacapilo, el puro radio 92.5 FM, toda la gente de Zacapilo, y hasta el saludo cordial, enhorabuena para todos los amigos que nos acompañan aquel ladito, más saludos cordiales de este lado, vámonos, licenciada, con la que sigue, más peticiones, dice, saludo cordial, para toda la gente que nos escucha, que anda echando colado allá para su suegro Claudio, ándale, para mi compadre Mono, para mi compadre Juan Daniel alias El Chilis, ya está, compadre, mis amigos de Totonicapa, Orizatlán y algo, ya para mi compadre Pancho de Pollos Asados, Lalo, mi compadre Pancho, también saludo cordial, tan más salud de este ladito, ándale, para quien los saludos rápidamente, licenciada. Ya está, compadre, saludo cordial, dice, por supuesto, para mi compadre Anderson Vargas, saludo cordial también, por supuesto, allá para mi compadre que nos anda acompañando a volumen, para la gente de Domingos Apoyo, San Martín, Chachihuautla, allá para mi compadre Abelardo Bautista, ya está, mi compadre Abelardo Bautista, saludo cordial también, dice, de ese ladito, a sus hijos, para Gael, para Kimberly, allá en San Pedro, Cuyutla, Chalma, Veracruz, de parte de su papá Jaime, mi compadre Jimmy Hernández, saludo cordial, compadre, también saludo cordial para Francisco Hernández, ya está, por ahí vamos a checar parte de la carpeta musical que se proyecta a través de la 92.5 FM. Vámonos, mis amigos, amigas, ándale con todo, bienvenidos, hueso. Dice yo, Matías, huesota, te compa Roger, Nepa, Sarita Palice, te compa Roger, Chicosel y Zeta Palice, Panita, Daxale, continuamos. 3:08, llega la presencia de David Dorantes, lo nuevo, y sus teclados, David Dorantes, teclado, mi compadre, que directamente es desde Tatlapis primero, Orizatlán Hidalgo, se pone a su disposición, ya está, compadre, y es el tema de el San Felipe, para toda mi gente de San Felipe y todas sus comunidades. Continúa.

perfecto y a todo color, por supuesto. Ya dijo caballero, ándale con todos, bienvenidos en esta bonita super tarde, ambiente y sabor tropical por ahí, por supuesto. Empezamos la música de David Dorantes y su grupo, ya está, compadre, sus teclados. Bueno, pues está mi compadre, salud y cordial para todos ustedes. También dice para mi compadre Fermín de la Cruz, allá en Cuayo La Esperanza, son de Comatlán, Veracruz, salud y cordial para mis amigos allá de Cuayo La Esperanza, son de Comatlán, Veracruz, promociones el Huasteco Veracruzano, y arriba y viva México, compadre, ya dijo, allá para promociones el Huasteco Veracruzano, allá en Monterrey, Nuevo León. Saluditos cordiales, mi compadre Fermín de la Cruz, saludo cordial, también dice para mis amigos de Farmacia Jimmy, allá en Izcatlán, Huejutla, Hidalgo, que por ahí ya nos espera, dice, con las frías, bien frías, ya está, compadre, con todo, ándale, por supuesto, ya está el ambiente, por supuesto, por ahí, el ambiente, la candela, la sabrosura musical de Estelares Gruperos, con Peter Mayorga, y si te gusta, sácale copia, ya dijo que la pide, la baila, compadre, eso es todo, ya está, mis amigos, amigas, muchas gracias, por ahí, vámonos, saludos con el licenciada, ya está, vámonos, ya está, saludos con ella para la fiesta, la gran fiesta de Izcatlán, oye, ya nos vemos, claro que sí, en la presencia de Wenza y su grupo, saludos cordiales para la gente de Toctitlán, para mi compadre Macario, arriba mi compadre, mis amigos por ahí, carpinteros, para mi compadre Macario, saludos cordiales, Galeito, saludos cordiales, excelente programa, saludos cordiales para Adolfo de Tianguis, que está vendiendo frijol de Sarabando, ya está mi compadre, ándale, mucho éxito en la venta por ahí, por supuesto, de lo que se cultiva en el campo, hermosa mi gente, que por supuesto que le echa ganas al campo, y pues por supuesto por ahí, saludos cordiales, bendiciones, hoy y siempre, más saludos de este lado, licenciada, dice para mis amigos de Cojolapa, Tamazunchale, mis amigos de Cojolapa, Tamazunchale, por ahí, el saludo cordial para toda la gente de Cojolapa, allá por Climagio, a mi compadre Germán, la comadre, por supuesto, Yadira, el saludo cordial, enhorabuena ya por el Limagio, para el ahijado consentido del padrino Peter Mayorga, para el pequeño Dancito, para mis compadres, para todos mis compadres en la familia, por supuesto, familia Pérez Medina, enhorabuena por ahí, el saludo cordial, gracias a mis amigos que nos acompañan todo volumen, allá por Tianguis, por Paguayo, allá para mi compadre Jorge y la Fuerza Tropical, por ahí, el saludo cordial a toda mi gente de Santa Lucía, Tlanchinol, Hidalgo, allá para la abuela, por supuesto, Sabina y toda la familia Mayorga, allá desde Santa Lucía, Tlanchinol, Hidalgo, allá para el tío Pancho y esposa, allá para, por supuesto, para la tía Crescenciana, al tío Lino, hasta allá por el barco Lolotla, por supuesto, por ahí, Hidalgo, por ahí, el saludo cordial para toda la gente, ya por Chantasco y bastantes pueblos acá por también Tamazunchale que nos escuchan, el saludo cordial, también saludo cordial para la familia Alonso Hernández, familia Alonso Hernández Rita, allá para Martín Hernández Rita, allá para Andrés, por supuesto Pérez, allá para la gente de Domingos Apoyo, mis amigos de Domingos Apoyo, Aguiac Choco Catoli, Aguiac Tapatachti, Amanse Gemaquena, aunque te conita palo, anoche te mampuyua, Catineca te Shaquila Nica Domingos Apoyo, no aquí atlevo en Letic Indignelia, Matabo en Lea, un cahuey la palo liste, 3:14 minutos, ya está, vámonos con la que sigue, licenciada, programeme de la mejor porque de lo bueno poco, oiga nomás, y de lo bueno poco, sí señor, llega banda Coronita, reina de las Huastecas, amigos de Cuatlímax, éxito total allá por Cuatlímax, sí, por supuesto, Tlanchinol Hidalgo, que por cierto, por ahí el pasado, por ahí antier estuvimos en la gran fiesta patronal el pasadito martes, banda Coronita, la que sigue, súbele a la radio.

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Ay, que todo, buena música, buen ambiente musical. Muchas gracias por venir a señor, por supuesto, por toda la gran familia que estuvo presente. Saludo cordial, dice, para mi tío Apolinar, que ya está, el saludo cordial. Ándale, para todos mis amigos que nos acompañan, toda la gran familia, saludo cordial, por supuesto. Enhorabuena, bendiciones, mis amigos, muchas gracias a cada uno de ustedes por habernos acompañado lunes a viernes, 2 a 3:30 de la tarde. Estelares, gruperos con Peter Mayorga. Y si te gusta, sácale copia, muchas gracias. Buenas tardes, bendiciones a todos ustedes. Y por supuesto, no le cambie, siga en la sintonía de Radio Sanfe 92.5, que por ahí ya viene el compañero Juan Carlos con su programación. Así que muchas gracias, bendiciones, hasta mañana, 2 a 3:30. Estelares, gruperos, los dejo en buenas manos con Banda La Santísima, el tema de alegría.

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1: De la tarde, 38 minutos.
2: 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Comenzamos.
3: Oh glorioso y divino Señor Padre Cósmico, fuente inagotable de amor y de perdón, hoy miramos al mundo y vemos tanto dolor, cansancio y desolación. Venimos ante ti a presentar el clamor de la humanidad doliente. Derrama tu infinita misericordia sobre todos los rincones de la tierra. Sana las heridas de los enfermos. Consuela a los que lloran. Consuela a todo el mundo. Consuela a los que tienen pérdida de un ser querido y da el pan al hambriento y refugio al desamparado. Señor, abraza a los que se sienten solos o los oprimidos por la injusticia, a los desesperanzados y a quienes cargan cruces muy pesadas sobre sus hombros, que sientan la suavidad de tu presencia y fuerza de tu gracia. Dales paz en medio de la tormenta y permite que nosotros seamos instrumento de tu compasión, llevando alivio y esperanza a quienes más lo necesitan. En ti confiamos, glorioso y divino Padre Cósmico, creador de todo lo creado. A diario oramos por ti, por tu bienestar, por tu porvenir, hermana, hermano. 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Mujer, hombre que me escucha, joven, no está sola, no está solo. Hay veces no podemos solo con los problemas, pero para eso hemos creado este programa, que nos escuche y llegue a nuestra dirección a encontrar la solución. 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
4: Recuerden que el mal y la brujería existen, que ni usted ni su familia están exentos de ella, porque hay personas que sufren cuando ven que a usted le está yendo muy bien. Hay personas que lloran cuando ve que usted ríe. Hay personas que se les hace un nudo en el estómago y la garganta por la amargura cuando ve que usted está muy bien con su familia. Por lo cual yo le pregunto a usted, ¿qué tiene usted o su familia para protegerse de la envidia, de la maldad, del egoísmo que existe en esta vida? Y muchas veces esta misma está en tu propia familia, querido hermano. Por eso te recuerdo que es mejor precaver que tener que lamentar. 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
4: Vamos a darle lectura y respuesta a los mensajes que han enviado para el día de hoy. Así que preste mucha atención, ya que el siguiente mensaje o correspondencia puede ser el suyo.
5: Vamos a dar respuesta y lectura a un mensajito de WhatsApp, terminación 1399. Les escribo, maestros, para preguntarle sobre mis desgracias, mis enfermedades. Yo soy la señora que llora y sufre. 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Pues desde hace mucho tiempo, maestro, mis piernas se me inflaman demasiado y me salen unas llagas en los talones que hay veces no puedo ni caminar. 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Les tengo mucha fe porque creo en Dios y ustedes curan con Dios en su altar. Sin más me despido esperando me ayude. Pues analizamos, estudiamos claramente, hermana mía. Y vamos a decirte, tú no me lo dices en tu carta, pero usted tenía una carnicería abierta hace como 7 meses. Usted encontró unos sebo untados en todo lo que es su negocio por fuera, en la reja, en los escalones, en la banqueta de afuera. Hermana mía, como usted acostumbra a quitarse su sandalia, su zapatilla para lavar su negocio, no le tomó importancia, lavó como usted pudo y después me regó agua bendita, pero anduvo pisoteando esa cochinada, esa maldad que le tiraron, hermana mía. Eso fue sebo de culebra con sangre de gato negro, con brujería, con maldad, con hechizo. Hermana mía, cuando usted pisó esto, desde allí se comenzó a sentir piquetes, de ahí comenzaron los dolores, inflamaciones y luego llaga en los talones. Va a traerme una baraja española, un pañuelo blanco, porque le voy a revelar quién es la persona que le hizo esta maldad. Bárrame tempranito en ayunas su negocio, lávelo usted bien, junte la tierrita sin basura y me la trae. Voy a darle la preparación que destruirá la maldad, la brujería que ha puesto a fracasar ese negocio. Y también a curarla. Voy a sanarla, voy a curarla, hermana mía. Pero para ello, tiene que visitarme. 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
1: 3 de la tarde, 48 minutos.

0: de la tarde, 56 minutos.
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Hola, ¿qué tal? Hola, ¿qué tal? 4:07 p.m, señores. Muy buenas tardes, y bienvenidos a este su programa Reventón Huasteco. Estamos en la mejor sintonía a través de Sanf FM, la radio de los huastecos y las diferentes aplicaciones que tenemos para ti, tanto para Android como para iOS. Nuestras redes sociales ya te las sabes, así que entra en este momento y dale like. Así que seguimos con la buena música. Después de escuchar a nuestro buen amigo Peter Mayorga y sus estelares gruperos, estamos de regreso aquí en cabina para leer tus mensajes, leer tus peticiones, tus complacencias y ponernos a bailar en este jueves. Qué bonito calor está haciendo, ¿verdad? ¿Cómo se la están pasando? ¿Qué están haciendo o dónde me están escuchando? Así que mándame un mensajito en este instante y vamos a pedir las canciones que tú y que a ti te gustan. Así, señores, arrancamos con Reventón Huasteco. ¿Y qué les parece si nos vamos automáticamente con una canción? Esto es a cargo de Sentir Huasteco. No, mejor vámonos con Corcel Huasteco, Tu Misterioso Alguien. Aquí suena la más potente. Comenzamos.

Pues ahí quedó, señores, y con esto comenzamos. Trío Corsario Huasteco, tu misterioso alguien. Vámonos con más música. Esto no va más allá, a cargo de Trío Alborada Hidalguense. Hoy no más. Vámonos por las chelas, donde dice.

Pues ahí quedó, señores. Esto no va más allá con Trío Alborada Hidalguense y Trío Corcel Huasteco para todos ustedes en esta tarde. Vámonos rápidamente con mensajes que ya están llegando aquí a cabina. Por aquí nos dicen buenas tardes. Favor de mandar saludos a mi mamá Berta Hernández, que nos está escuchando allá en la estación. En este preciso momento, desde el norte de Carolina, de parte de su hijo Jorge Luis. Un saludo, George. ¿Cómo andamos? ¿Cómo andamos allá en Unión Americana? Saludando a la gente y a los paisanos que nos sintonizan en esta tarde en el mejor programa de música huasteca aquí en la región. Otro saludito. 15 de septiembre, Tezapotla, Tamazunchales, San Luis Potosí. Grandioso baile con el trío Elegancia de Eric Valdés. Están cordialmente invitados. A ver si nos vamos un rato a disfrutar del baile allá en Tezapotla, Tamazunchales, San Luis Potosí. Vámonos con otro saludito. Buenas tardes, Juan Carlos. ¿Podrás mandar un saludo para la señora Rosa Sánchez de la colonia Hidalgo Unido? Muy buenas tardes, doñita. Súbela a la radio, que esto apenas está comenzando. 4:15. Saludos, mi buen hermano. Vamos por unas buenas frías allá en la Pimienta San Martín de Chihuahua, porque acá en México se está cayendo el cielo. Saludos, amigo. Gracias, amigo. Ahí están nuestros buenos amigos allá en la Pimienta San Martín de Chihuahua, que nos están sintonizando. Un saludo a toda la familia allá en San Martín, a la familia Reyes Hernández y Hernández Jurado, y a su señor padre Antonio Reyes y a su señora madre Lorenza Hernández, allá a los niños Alexander y Alex. Un saludo a Armando por ahí, nuestro buen amigo Armando, que nos está sintonizando allá en la Ciudad de México, y manda saludos allá en la Pimienta, que por cierto en diciembre vamos a estar allá, carnalito. Ya te confirmamos, en diciembre vamos a dar una vuelta por allá. 4:16, señores. Vámonos con esto. Esto es a cargo de Halcones de la Sierra, y esto se llama Hoy La Vi Pasar. Súbele a tu radio, que estás en Reventón Huasteco.

0: 4 de la tarde, 21 minutos.
1: Pues ahí quedó, muchachones, 4:28, y mando saludos a los amigos que nos sintonizan amablemente hasta allá en la ciudad de esta zona de la Huasteca Veracruzana, hasta allá en Chiconamel, en esta zona de lo que es Amashac, allá en Chiconamel, allá en Soguala. Un saludo a los amigos allá en el cerro de Cerro de Toncoyonco, allá en Chiconamel, Veracruz. Saludo a la gente también en Chalma, a los amigos que me están sintonizando allá en Apijian, Tlapani, en Aicti, Platón Sánchez. Gracias, señores. Y vamos a seguir caminando en este programa para seguirles dando y deleitando con música. ¿Qué les parece? Y ahora nos vamos con algo de Aurora Hidalguense. ¿Qué les parece si nos vamos, señores? Claro que sí. Vámonos con esto. Esto se llama Help, Ayúdame. Súbele. Súbele en serio, en este bonito jueves 4:22. Saludos hasta Tamazunchales, San Luis Potosí. Por aquí nos dicen, ponme algo de Trío Firmeza Juvenil, te dedico esta canción. 4:23, señores, llega Aurora Hidalguense.

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1: 4 de la tarde, 29 minutos.
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3: 4 de la tarde, 37 minutos.
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6: Hola, ¿qué tal? Ya estamos de regreso, amigos que forman parte de esta estación, como fans, como seguidores, como lo que tú quieras. Pero gracias por estarnos dando la preferencia aquí en San FM 92.5. 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Así que gracias a los amigos de Nissan Ciudad Valles que nos están sintonizando hasta allá en esta zona del Huasteca Potosina, allá en Ciudad Valles, San Luis Potosí. Vámonos con otro mensajito por aquí. Nos dicen: hola, ¿qué tal, amigo Juan Carlos? Para la familia, un saludo para la familia Hernández Bautista desde la comunidad de Haití. Por ahí me puedes complacer con el Trío Imperio, el único, Vida Ya No Es Vida, por favor. Claro que sí, un saludito para Carol Bautista, que nos está sintonizando en esta tardecita. Un saludazo a nuestros amigos que nos están sintonizando allá en Haití. Por aquí nos dicen: hola, buenas tardes, señor locutor. Si le pueden enviar saludos a mi sobrino Gael de Jesús, que hoy está cumpliendo años. Él nos escucha allá en la colonia de Hidalgo Unido. Que me puede complacer con una canción del Trío Aurora Hidalguense, con la canción de Antología. Claro que sí, la vamos a buscar. Con gusto vamos a buscar estas rolas para que estén disfrutando de la buena programación aquí en San Fefe. Así que ya lo sabes. Y hoy, señores, quiero hacer pues un parteaguas de la situación que ha estado viviendo nuestro país en los últimos años. Hoy es Día Internacional de una fecha que pues algunas personas pues han sufrido esta situación, y de verdad nuestras condolencias a las que han formado parte de los números del Día Internacional de la Prevención del Suicidio. Un panorama de verdad aquí en San FFM que lo tomamos con suma importancia y con pinzas, porque es un tema delicado. Hablar puede salvar una vida, pero escuchar también. Imagínense que cada 10 de septiembre el mundo conmemora el Día Internacional para la Prevención del Suicidio, una fecha impulsada por la Organización Mundial de la Salud y la Asociación Internacional para la Prevención del Suicidio, para recordar que el suicidio, señores, sí se puede prevenir y que toda la sociedad tiene un papel importante. El lema de este año pues es cambiar la narrativa sobre el suicidio. Comencemos la conversación. Este es un tema, señores, muy delicado, pero necesario. No se trata de generar miedo, sino de generar esperanzas e información y tomar acciones rápidamente. Quiero hacer un parteaguas antes de irnos a una canción, señores, porque estos temas de verdad son de gran interés para todos ustedes. Recuerda que somos la radio de los huastecos, donde se dicen las cosas como son. Así que, pues señores, este Día Internacional es muy importante. Los números lo dicen, los datos lo avalan. ¿Por qué es importante hablar del suicidio? Porque el suicidio es considerado, sí, así como lo escuchan, el suicidio es considerado un problema de salud pública en todo el mundo. Datos que debemos conocer. Imagínense, cada año más de 729 mil personas pierden la vida por el suicidio en el planeta Tierra. Más de 729 mil, imagínense. La juventud es un riesgo. La juventud está en riesgo. Tercera causa de muerte entre jóvenes de 15 a 29 años a nivel mundial. Estos son los números. Intentos de suicidio, muchas más personas sobreviven. Por cada suicidio consumado, existen muchas personas que intentan quitarse la vida. En México también preocupa de esta forma. En nuestro país, especialistas han señalado un incremento en problemas de ansiedad, depresión y conductas suicidas, especialmente entre adolescentes y jóvenes, influido por factores familiares como la violencia, el consumo de sustancias, aislamiento, problemas económicos y de salud mental. Es importante, señores, el suicidio no distingue edad, no distingue sexo, ni nivel económico, ni profesión. Vamos a seguir hablando más de esto, señores. 4 de la tarde con 43 en este 10 de septiembre, Día Internacional del Suicidio. Estás en San FFM, donde siempre encuentras algo que escuchar. Son las 4:43, vámonos. Vámonos con música y regresamos con más información aquí en San FFM. Vámonos con estos muchachos y te diré, Auténticos de Hidalgo aquí en San FFM.

0: Pues ahí quedó, señores, ahí quedó la petición hasta Platón Sánchez, Veracruz, allá en Aicti. Nos están sintonizando en esta tarde, 10 minutos y las 5.
1: 4 de la tarde, 50 minutos.
0: Vámonos con otra petición, señores. Aurora Hidalguense, Antología, 7712-3436-00. Comunícate conmigo, estás escuchando Reventón Huasteco.

Pues ahí quedó, damas y caballeros, 5 minutos de hora a las 5 y seguimos platicando de este tema tan delicado que es este Día Internacional del Suicidio. Rompiendo mitos y cambiemos la narrativa es lo que pues se ha hecho. Por ahí un mito dice que quien habla de suicidio solo quiere llamar la atención. No, señores, la realidad es que muchas personas expresan señales antes de intentar suicidarse. Escuchar de verdad esas señales pueden salvar vidas. Otro de los mitos dice hablar de suicidio provoca que alguien lo haga. La realidad es de que hablar con respeto y empatía puede ayudar a la persona que está buscando este apoyo. Otro de los mitos es de que solo las personas con depresión se suicidan. No existe una realidad certera. La realidad es de que existen múltiples factores: pérdidas, violencias, adicciones, enfermedades, soledad, crisis económica y emociones. Otro de los mitos es de que si alguien sonríe ya está bien. No, señores, la realidad, muchas de las personas ocultan este sufrimiento. Según la Organización Mundial de la Salud, insiste en que debemos dejar atrás el silencio y este estigma. Así que vámonos con algo de música, señores, y regresamos después de los comerciales. Vámonos con esto de Admiración Poblana. Esto se llama No Se Lo Digas a Ella. Estás aquí en Reventón Huasteco. Regresamos.

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1: 5 de la tarde.
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1: Cinco de la tarde, 6 minutos.
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Pues aquí nada más y compañeros, acabamos de escuchar la rola de estos muchachones de Aurora Hidalguense y seguimos platicando con ustedes de este tema del día de hoy. Un tema de verdad importante para la sociedad en estos tiempos donde pues gran parte de las personas llegan en un a un punto donde eligen esta mala decisión, pues de que ha inundado pues los números a nivel mundial. Vámonos con otro saludito. Por aquí nos dicen de esta manera, por aquí nos dicen, manda saludos para Cojolampa, complazme con una canción de Imperio el Único, Cortavenas. Por aquí nos dicen, hola, excelente tarde, complazme por favor con el tema La Cosa Más Bella de trío Aurora Hidalguense. Está muy buena, lo más nuevo de Aurora Hidalguense. Así que señores, vámonos con este tema. De verdad, señores, es muy importante el Día Internacional del Suicidio. Acabamos de hablar de los números, los mitos, pero también déjame decirte las señales de alerta que no debemos ignorar. Cambios en el comportamiento de las personas: aislarse, dejar actividades favoritas, dormir demasiado o muy poco, comentarios de desesperanza. Hay que estar muy atentos a estos temas. Ya no quiero vivir, soy una carga, nada tiene sentido. Cambios emocionales muy fuertes como tristeza profunda e irritabilidad, ansiedad intensa o cambios bruscos de ánimo.

así de fácil puede ser una persona vulnerable a estas situaciones. Yo te puedo dar 5 preguntas que todo padre debe hacer a sus hijos. ¿Cómo te fue hoy de verdad? ¿Hay algo que te esté preocupando? ¿Tú te has sentido muy triste o sin ganas de hacer cosas? ¿Hay alguien que te haga sentir mal en la escuela o en redes sociales? ¿Cómo puedo ayudarte? Son preguntas que puedes hacer tú como padre a tus hijos en alguna situación que consideres que hay por ahí algún tema que pueda entrar en esta situación del suicidio. Así que enseñemos a nuestros hijos, señores, a expresar tristeza, enojo y miedo y sinvergüenza. Resolver conflictos hablando, pedir ayuda cuando lo necesitan, tolerar su frustración, limitar el exceso de redes sociales y promover actividades físicas y lectura. En la escuela, por ejemplo, detectar el bullying, promover respeto e inclusión, enseñar inteligencia emocional y capacitar pues a docentes también para identificar estas señales. Hay mucha tela de dónde cortar, señores, en este tema, hoy, en el Día Internacional del Suicidio. Seguimos con más música. Vámonos con Trío Leyenda de la Sierra y esto se llama Así Te Quiero, 5:14.

0: 5 de la tarde, 17 minutos.
1: Ahora vámonos con ellos, señores. Trío Suspiria del 15. Esto se llama La Chica del Este. Son las 5 con 17.

0: 5 de la tarde, 25 minutos.
1: Así es, señores, 5 de la tarde con 25 minutos. Gracias por haberme sintonizado en esta tarde. Seguimos con la programación de Sanfe FM. Yo me tengo que retirar por estos momentos. Por ahí nos vemos en la labor primero, ya que estaremos allá en su fiesta patronal. Y nos vamos a Sacayahuan porque estamos invitados, señores. Así que seguimos con la programación. Los dejo con algo de música y también con los hermanos Sanbir. Así que no le cambies, quédate con nosotros. Hasta pronto.

0: 5 de la tarde, 29 minutos.
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1: Cinco de la tarde, 35 minutos.
2: 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Agradecemos mucho que haya confiado en nosotros y nos comparta tu problema a través del mensaje que nos envía para pedir una orientación. Escuchen ustedes este mensaje que me han mandado por acá. Dice el mensaje: profesor, le escribo porque escucho mucho su programa y me gustan mucho sus consejos. Creo que usted me puede ayudar a encontrar la solución a mis problemas. Encontré unas sustancias frente a mi negocio y desde ese tiempo a esta fecha me ha ido tan mal que la clientela que tenía se ha ido retirando poco a poco. Y también pasan cosas extrañas. Mi esposo se ha ido con una empleada y no quiere regresar. Mis hijos lo reclaman. Estoy desesperada. He querido vender el negocio, pero ha sido imposible. Ayúdeme a encontrar una solución a todos mis problemas. Le escribe una mujer desesperada, a 30 minutos más o menos de donde usted está trabajando. Pues bien, amiga que me manda tu mensaje, haciendo el análisis correcto, nos dimos cuenta que solamente las cosas están en tu cabeza. La sustancia que encontraste fuera de tu negocio, a lo mejor y sí, alguien te quiso hacer algún daño o aventarte alguna brujería. Pero para tu fortuna, a lo mejor con la persona que acudieron no es una persona de conocimiento, o simplemente la persona vio en internet cómo hacer algún mal y pensó que iba a funcionar. Todo lo demás está en tu cabeza. Respecto a lo de tu esposo, no puedo decir que es por un trabajo de brujería, pero sí te puedo decir que hay una tercera persona, y esa misma mujer puede provocar cierta distancia entre tus hijos y él. Pero hay mil y un maneras de hacer que él responda como padre, que se haga responsable de las malas decisiones que él ha tomado. Escuche bien, yo necesito que usted me traiga la tierra que barra en el día de hoy o de mañana o cualquier día que escuche la respuesta, y esa tierra me la vas a traer. La vamos a preparar para que tu clientela nuevamente regrese. De igual manera, vas a traerme una macetita pequeña con una planta, una manzana verde y 9 monedas de 10 pesos. También tráeme 2 puñitos de azúcar. Te vamos a preparar un amuleto para que pongas en tu negocio y ahuyente cualquier energía negativa. Muchas veces, la negatividad o las cosas malas que llegan a nuestra vida, la mayoría de las veces es por tanto pensamientos negativos que tenemos, ya que la mente es tan poderosa y existe la ley de la atracción. Lo que usted pida y lo que usted piense, eso es lo que le llegará. Y si usted todos los días piensa que está embrujado, que alguien me embrujó, que alguien me hizo un daño, amigo, amiga, desafortunadamente así será. Usted lo pensará con tanta firmeza que existe la posibilidad de que su mente arruine su propia vida. Necesito que venga lo más pronto posible para prepararle este pequeño amuleto, este pequeño talismán para su negocio, y va a ver cómo las cosas se irán mejorando poco a poco. Nuevamente, respecto a lo de su esposo, le recomiendo que deje las cosas así. Los niños sufrirán momentáneamente, pero tarde o temprano se darán cuenta del mal padre que tuvieron. Usted no será ni la primera ni la última mujer que salga adelante sola. Échele gana y no se me desanime, querida hermana. Que Dios te bendiga, amiga mía. Por acá tenemos otro mensaje más. Este dice así: le escribo este mensaje porque estoy en los Estados Unidos y después de varios años me traje a mi esposa. Allá en México se quedaron sus hijos. Me pasó su teléfono una hermana mía que fue con ustedes hace tiempo atrás. Mi problema es que he tenido muchos problemas con mi pareja por sus hijos. El detalle es que al ser jóvenes no me los pude traer. Maestro, estoy notando muy desesperada a mi esposa, como si quisiera irse y dejarme aquí solo. Dígame si mi mujer ya no me ama o qué es lo que está pasando. Le escribe Viajero sin suerte en el amor. Pues bien, querido hermano que me escribe su mensaje, notamos en un estudio exhaustivo que los hijos que usted menciona no son suyos, o sea, no los engendró usted. Pero bien dice el dicho que el que quiere a la vaca, quiere a los becerros, como en el caso suyo. Usted ama a esos niños incondicionalmente, pero aquí el problema es que su suegra no lo quiere como yerno. A quien ella en verdad aprecia es a su expareja de su mujer. Y esa señora presiona a su esposa, a su mujer, diciéndole muchísimas cosas: que sus hijos la extrañan, que la necesitan, que tiene que estar ahí con ellos, cosas así, para destabilizar tu relación y ponerla en contra tuya. Amigo, por eso usted tiene que hablar con su señora y explicarle para que vea todo lo bueno que haces por sus hijos y que reconozca todo lo que haces por ella también. Recuerda, querido hermano, que en lo único que el ser humano tiene el control es en su pensamiento. Y si dejas que los celos y los problemas nublen tu mente, la batalla estará perdida. Échale gana, que esto se va a solucionar. Solamente ten paciencia y encuentra las palabras adecuadas para hablar con tu pareja. Ella entenderá la situación y yo sé que esto tomará un rumbo distinto. Que Dios te bendiga y cuídate mucho, amigo mío. 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Señor que me está escuchando ahorita, señora, usted que está tan enferma que ya no sabe qué hacer, venga, venga a buscar ayuda con sus amigos Sambir. Y bien, mis amable auditorio, esto fue un programa de sus amigos Sambir, su guía hacia el auténtico bienestar. Que Dios bendiga tus pasos, que Dios lo bendiga a todos y que les ayude en esta situación que están pasando. Que Dios te bendiga. Hasta el próximo programa.
1: Cinco de la tarde, 51 minutos.

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6 de la tarde. Un minuto. 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